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Un santo para cada día. Hoy, 26 de junio, recordamos a José María Escrivá de Balaguer. José María Escrivá de Balaguer nace en Barbastro, España, el 9 de enero de 1902. Era el segundo de los 6 hijos que tuvieron José Escrivá y María Dolores Albaz. En el invierno de 1917 tiene lugar un hecho que influirá decisivamente en el futuro de José María Escrivá. Durante las Navidades cae una intensa nevada sobre la ciudad y un día ve en el suelo las huellas heladas de unos pies sobre la nieve. Son las pisadas de un religioso carmelita que caminaba descalzo. Entonces se pregunta: si otros hacen tantos sacrificios por Dios y por el prójimo, ¿no voy a ser yo capaz de ofrecerle algo? Terminado el bachillerato, comienza los estudios eclesiásticos en el seminario de Logroño y, en 1920, se incorpora al de Zaragoza, en cuya universidad pontificia completará su formación previa al sacerdocio. El 2 de octubre de 1928 nace el Opus Dei. En los últimos años de su vida, el fundador del Opus Dei emprende viajes de catequesis por numerosos países de Europa y de América Latina. En todas partes mantiene numerosas reuniones de formación, sencillas y familiares. El 21 de septiembre de 2001, la Congregación Ordinaria de Cardenales y Obispos miembros de la Congregación para las Causas de los Santos confirma unánimemente el carácter milagroso de una curación y su atribución a José María. La lectura del relativo decreto sobre el milagro ante el Romano Pontífice tiene lugar el 20 de diciembre. El 26 de febrero de 2002, Juan Pablo II preside el Consistorio Ordinario Público de Cardenales y, oídos los cardenales, arzobispos y obispos presentes, establece que la ceremonia de canonización del Beato José María Escrivá se celebre el 6 de octubre de 2002. 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
2: 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Son las 20 horas, 58 minutos.
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Señor, he aquí que me has puesto en el camino de ser misionero de tu luz y tu verdad en los medios de comunicación. Concédenos, pues, el don de satisfacer en todos la nobilísima necesidad de la inteligencia por conocer la verdad del acontecer humano, para que al hacerlo con respeto y oportunidad, esté ensanchado cotidianamente los dominios de la verdad y preparando las voluntades al servicio del bien. Haz que mis acciones defiendan las causas nobles de nuestra sociedad. Haz que informe para orientar, que critique para construir, que provoque la risa con el fin trascendente de evitar el llanto, y que llegue a ser desde las columnas del periódico, desde el micrófono de la radio, desde la televisión, en fin, de todo medio de comunicación, ese maestro, ese obrero, ese soldado, ese hermano del pueblo de cuya misión se espera orientación y enseñanza. Entonces, Señor, haz que mi trabajo esté inspirado en la luz de tu verdad y en la ley de tu justicia, para que así logre hacer ágil lo que es pesado, hacer atractivo lo que es serio, hacer alegre lo que es santo y dar a las verdades eternas el aire de sorpresa apasionante de las últimas noticias. Amén.

0: Radio Buena Nueva indica la temperatura en el centro de la ciudad. En Linares, 7 grados, 9 décimas.
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0: 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El Santo Rosario es una constante invocación a la Madre de Dios. Recordemos que nos dice el quinto misterio de dolor.
1: Llegados al lugar del Calvario, le crucificaron. Jesús decía: Padre, perdónales, porque no saben lo que hacen. Era ya cerca de la hora sexta, cuando al eclipsarse el sol, hubo oscuridad sobre toda la tierra hasta la hora nona. Jesús, dando un fuerte grito, dijo: Padre, en tus manos encomiendo mi espíritu. Y dicho esto, expiró. Como le vieron muerto, no le quebraron las piernas, sino que uno de los soldados le traspasó el costado con una lanza, y al instante salió sangre y agua.
0: Recitar el Santo Rosario es un acto de fe, de esperanza, de amor y reparación. 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Son las 22 horas. Exactamente.
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me estoy guisando la cena en la cocina, o si me estoy fumando unos puritos en la playa, o si me estoy haciendo frente al espejo la raya, oigo que sale desde dentro de mí una musiquilla que suena tal que así: chiqueterep tep tep tep tep tere, chiqueterep tep tep tep tep tera, o chiqueterep tep tep tep tep tere, chiqueterep.

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0: 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Dios de amor, muéstranos nuestro lugar en este mundo como instrumento de tu cariño. Deseo reconocer, alentar y dar las gracias a todos los que, en los más variados sectores de la actividad humana, están trabajando para garantizar la protección de la casa que compartimos. Merecen una gratitud especial quienes luchan con vigor para resolver las consecuencias dramáticas de la degradación ambiental en las vidas de los más pobres del mundo. Los jóvenes nos reclaman un cambio. Ellos se preguntan cómo es posible que se pretenda construir un futuro mejor sin pensar en la crisis del ambiente y en los sufrimientos de los excluidos.

0: Carta Encíclica de Su Santidad Papa Francisco sobre el cuidado de la casa común. Los pobres y la tierra están aclamando: Señor, tómanos a nosotros con tu poder y luz para proteger toda vida. Radio Buena Nueva indica la temperatura en el centro de la ciudad. En Linares, 7 grados, 2 décimas.
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Oración por nuestra tierra. Dios omnipotente, que estás presente en todo el universo y en la más pequeña de tus criaturas, tú, que rodeas con tu ternura todo lo que existe, derrama en nosotros la fuerza de tu amor, para que cuidemos la vida y la belleza. Inúndanos de paz, para que vivamos como hermanos y hermanas sin dañar a nadie. Dios de los pobres, ayúdanos a rescatar a los abandonados y olvidados de esta tierra que tanto valen a tus ojos. Sana nuestras vidas, para que seamos protectores del mundo y no depredadores, para que sembremos hermosura y no contaminación y destrucción. Toca los corazones de los que buscan solo beneficios a costa de los pobres y de la tierra. Enséñanos a descubrir el valor de cada cosa, a contemplar admirados, a reconocer que estamos profundamente unidos con todas las criaturas en nuestro camino hacia tu luz infinita. Gracias porque estás con nosotros todos los días. Aliéntanos, por favor, en nuestra lucha por la justicia, el amor y la paz.

0: 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Son las 23 horas, 3 minutos.
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0: Buena Nueva indica la hora.
1: Son las 23 horas, 30 minutos.
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0: Muy queridos hermanos, al ya concluir la jornada, al prepararnos para nuestro descanso, vamos ahora a orar. Nos vamos a unir a través de las ondas radiales de Radio Buena Nueva con muchos hermanos en la fe que en estos momentos vamos a rezar juntos el Santo Rosario. Esta cadena que nos une al cielo, como dijo el Papa Juan Pablo II, esta oración bíblica, esta oración tan querida por los fieles, esta oración que incluso ha pedido personalmente la Santísima Virgen María cuando se aparece en Lourdes a Santa Bernardita, cuando se aparece a los pastores en Fátima. Oremos con fe, oremos con confianza a este Dios que nos escucha, a este Dios que nos ama, a este Dios que nos quiere entregar la plenitud de la vida que Cristo Jesús nos trajo a este mundo. En el nombre del Padre, del Hijo y del Espíritu Santo. Amén. Primer misterio de dolor, la oración de Jesús en el huerto.
1: Va Jesús con ellos a una propiedad llamada Getsemaní y dice a los discípulos: siéntense aquí mientras voy allá a orar. Y tomando consigo a Pedro y a los hijos de Zebedeo, comenzó a sentir tristeza y angustia. Y adelantándose un poco, cayó rostro en tierra y dijo: Padre, si quieres, aparta de mí esta copa, pero no se haga mi voluntad, sino la tuya. Y sumido en agonía, insistía más en su oración. Su sudor se hizo como gotas de sangre que caían en tierra. Padre nuestro que estás en el cielo, santificado sea tu nombre. Venga a nosotros tu reino. Hágase tu voluntad en la tierra como en el cielo.
2: Danos hoy nuestro pan de cada día. Perdona nuestras ofensas, como también nosotros perdonamos a los que nos ofenden. No nos dejes caer en la tentación y líbranos del mal. Amén.
1: Dios te salve, María. Llena eres de gracia, el Señor es contigo. Bendita eres entre todas las mujeres y bendito es el fruto de tu vientre, Jesús.
2: Santa María, Madre de Dios, ruega por nosotros pecadores, ahora y en la hora de nuestra muerte. Amén.
1: Dios te salve, María. Llena eres de gracia, el Señor es contigo. Bendita eres entre todas las mujeres, y bendito es el fruto de tu vientre, Jesús.
2: Santa María, Madre de Dios, ruega por nosotros pecadores, ahora y en la hora de nuestra muerte. Amén.
1: Dios te salve, María. Llena eres de gracia, el Señor es contigo. Bendita eres entre todas las mujeres, y bendito es el fruto de tu vientre, Jesús.
2: Santa María, Madre de Dios, ruega por nosotros pecadores, ahora y en la hora de nuestra muerte. Amén.
1: Dios te salve, María. Llena eres de gracia, el Señor es contigo. Bendita eres entre todas las mujeres, y bendito es el fruto de tu vientre, Jesús.
2: Santa María, Madre de Dios, ruega por nosotros pecadores, ahora y en la hora de nuestra muerte. Amén.
1: Dios te salve, María. Llena eres de gracia, el Señor es contigo. Bendita eres entre todas las mujeres, y bendito es el fruto de tu vientre, Jesús.
2: Santa María, Madre de Dios, ruega por nosotros pecadores, ahora y en la hora de nuestra muerte. Amén.
1: Dios te salve, María. Llena eres de gracia, el Señor es contigo. Bendita eres entre todas las mujeres, y bendito es el fruto de tu vientre, Jesús.
2: Santa María, Madre de Dios, ruega por nosotros pecadores, ahora y en la hora de nuestra muerte. Amén.
1: Dios te salve, María. Llena eres de gracia, el Señor es contigo. Bendita eres entre todas las mujeres, y bendito es el fruto de tu vientre, Jesús.
2: Santa María, Madre de Dios, ruega por nosotros pecadores, ahora y en la hora de nuestra muerte. Amén.
1: Dios te salve, María. Llena eres de gracia, el Señor es contigo. Bendita eres entre todas las mujeres, y bendito es el fruto de tu vientre, Jesús.
2: Santa María, Madre de Dios, ruega por nosotros pecadores, ahora y en la hora de nuestra muerte. Amén.
1: Dios te salve María, llena eres de gracia, el Señor es contigo. Bendita eres entre todas las mujeres, y bendito es el fruto de tu vientre, Jesús.
2: Santa María, Madre de Dios, ruega por nosotros pecadores, ahora y en la hora de nuestra muerte. Amén.
1: Dios te salve María, llena eres de gracia, el Señor es contigo. Bendita eres entre todas las mujeres, y bendito es el fruto de tu vientre, Jesús.
2: Santa María, Madre de Dios, ruega por nosotros pecadores, ahora y en la hora de nuestra muerte. Amén.
1: Gloria al Padre, y al Hijo, y al Espíritu Santo.
2: Como era en el principio, ahora y siempre, por los siglos de los siglos. Amén.
0: Segundo misterio de dolor, los azotes de Jesús atado a la columna.
1: Salió nuevamente Pilato donde los judíos y les dijo: yo no encuentro ningún delito en él. ¿Quieren pues que les ponga en libertad al rey de los judíos? Ellos volvieron a gritar diciendo: ¡a ese no, a Barrabás! Pilato entonces tomó a Jesús y mandó azotarle.
2: Padre nuestro que estás en el cielo, santificado sea tu nombre. Venga a nosotros tu reino. Hágase tu voluntad en la tierra como en el cielo.
1: Danos hoy nuestro pan de cada día. Perdona nuestras ofensas, como también nosotros perdonamos a los que nos ofenden. No nos dejes caer en la tentación y líbranos del mal. Amén.
2: Dios te salve María, llena eres de gracia, el Señor es contigo. Bendita eres entre todas las mujeres y bendito es el fruto de tu vientre, Jesús.
1: Santa María, Madre de Dios, ruega por nosotros pecadores, ahora y en la hora de nuestra muerte. Amén.
2: Dios te salve María, llena eres de gracia, el Señor es contigo. Bendita eres entre todas las mujeres y bendito es el fruto de tu vientre, Jesús.
1: Santa María, Madre de Dios, ruega por nosotros pecadores, ahora y en la hora de nuestra muerte. Amén.
2: Dios te salve María, llena eres de gracia, el Señor es contigo. Bendita eres entre todas las mujeres y bendito es el fruto de tu vientre, Jesús.
1: Santa María, Madre de Dios, ruega por nosotros pecadores, ahora y en la hora de nuestra muerte. Amén.
2: Dios te salve María, llena eres de gracia, el Señor es contigo. Bendita eres entre todas las mujeres y bendito es el fruto de tu vientre, Jesús.
1: Santa María, Madre de Dios, ruega por nosotros pecadores, ahora y en la hora de nuestra muerte. Amén.
2: Dios te salve María, llena eres de gracia, el Señor es contigo. Bendita eres entre todas las mujeres y bendito es el fruto de tu vientre, Jesús.
1: Santa María, Madre de Dios, ruega por nosotros pecadores, ahora y en la hora de nuestra muerte. Amén.
2: Dios te salve María, llena eres de gracia, el Señor es contigo. Bendita eres entre todas las mujeres y bendito es el fruto de tu vientre, Jesús.
1: Santa María, Madre de Dios, ruega por nosotros pecadores, ahora y en la hora de nuestra muerte. Amén.
2: Dios te salve María, llena eres de gracia, el Señor es contigo. Bendita eres entre todas las mujeres y bendito es el fruto de tu vientre, Jesús.
1: Santa María, Madre de Dios, ruega por nosotros pecadores, ahora y en la hora de nuestra muerte. Amén.
2: Dios te

0: fruto de tu vientre, Jesús.
1: Santa María, Madre de Dios, ruega por nosotros, pecadores, ahora y en la hora de nuestra muerte. Amén.
0: Dios te salve, María, llena eres de gracia, el Señor es contigo. Bendita eres entre todas las mujeres, y bendito es el fruto de tu vientre, Jesús.
1: Santa María, Madre de Dios, ruega por nosotros, pecadores, ahora y en la hora de nuestra muerte. Amén.
0: Dios te salve, María, llena eres de gracia, el Señor es contigo. Bendita eres entre todas las mujeres, y bendito es el fruto de tu vientre, Jesús.
1: Santa María, Madre de Dios, ruega por nosotros, pecadores, ahora y en la hora de nuestra muerte. Amén.
0: Gloria al Padre, gloria al Hijo, gloria al Espíritu Santo.
1: Como era en el principio, ahora y siempre, por los siglos de los siglos. Amén.
2: Tercer misterio de dolor, la coronación de espinas.
1: Los soldados, trenzando una corona de espinas, se la pusieron sobre su cabeza y en su mano derecha una caña. Y doblando la rodilla delante de él, le hacían burla diciendo: ¡Salve, rey de los judíos! Y después de escupirle, tomaron la caña y le golpearon en la cabeza. Padre nuestro que estás en el cielo, santificado sea tu nombre. Venga a nosotros tu reino, hágase tu voluntad en la tierra como en el cielo.
0: Danos hoy nuestro pan de cada día, perdona nuestras ofensas, como también nosotros perdonamos a los que nos ofenden. No nos dejes caer en la tentación y líbranos del mal. Amén.
1: Dios te salve, María, llena eres de gracia, el Señor es contigo. Bendita eres entre todas las mujeres, y bendito es el fruto de tu vientre, Jesús.
0: Santa María, Madre de Dios, ruega por nosotros pecadores, ahora y en la hora de nuestra muerte. Amén.
1: Dios te salve, María, llena eres de gracia, el Señor es contigo. Bendita eres entre todas las mujeres, y bendito es el fruto de tu vientre, Jesús.
0: Santa María, Madre de Dios, ruega por nosotros pecadores, ahora y en la hora de nuestra muerte. Amén.
1: Dios te salve, María, llena eres de gracia, el Señor es contigo. Bendita eres entre todas las mujeres, y bendito es el fruto de tu vientre, Jesús.
0: Santa María, Madre de Dios, ruega por nosotros pecadores, ahora y en la hora de nuestra muerte. Amén.
1: Dios te salve, María, llena eres de gracia, el Señor es contigo. Bendita eres entre todas las mujeres, y bendito es el fruto de tu vientre, Jesús.
0: Santa María, Madre de Dios, ruega por nosotros pecadores, ahora y en la hora de nuestra muerte. Amén.
1: Dios te salve, María, llena eres de gracia, el Señor es contigo. Bendita eres entre todas las mujeres, y bendito es el fruto de tu vientre, Jesús.
0: Santa María, Madre de Dios, ruega por nosotros pecadores, ahora y en la hora de nuestra muerte. Amén.
1: Dios te salve, María, llena eres de gracia, el Señor es contigo. Bendita eres entre todas las mujeres, y bendito es el fruto de tu vientre, Jesús.
0: Santa María, Madre de Dios, ruega por nosotros pecadores, ahora y en la hora de nuestra muerte. Amén.
1: Dios te salve, María, llena eres de gracia, el Señor es contigo. Bendita eres entre todas las mujeres, y bendito es el fruto de tu vientre, Jesús.
0: Santa María, Madre de Dios, ruega por nosotros pecadores, ahora y en la hora de nuestra muerte. Amén.
1: Dios te salve, María, llena eres de gracia, el Señor es contigo. Bendita eres entre todas las mujeres, y bendito es el fruto de tu vientre, Jesús.
0: Santa María, Madre de Dios, ruega por nosotros pecadores, ahora y en la hora de nuestra muerte. Amén.
1: Dios te salve, María, llena eres de gracia, el Señor es contigo. Bendita eres entre todas las mujeres, y bendito es el fruto de tu vientre, Jesús.
0: Santa María, Madre de Dios, ruega por nosotros pecadores, ahora y en la hora de nuestra muerte. Amén.
1: Dios te salve María, llena eres de gracia, el Señor es contigo. Bendita eres entre todas las mujeres, y bendito es el fruto de tu vientre, Jesús.
0: Santa María, Madre de Dios, ruega por nosotros pecadores, ahora y en la hora de nuestra muerte. Amén.
1: Gloria al Padre, y al Hijo, y al Espíritu Santo.
0: Como era en el principio, ahora y siempre, por los siglos de los siglos. Amén.
2: Cuarto misterio de dolor, Jesús carga con la cruz.
1: Cuando se hubieron burlado de él, le quitaron el manto, le pusieron sus ropas y lo llevaron a crucificarle. Y él, cargando con su cruz, salió hacia el lugar llamado Calvario. Y obligaron a uno que pasaba, a Simón de Cirene, a que llevara su cruz.
0: Padre nuestro que estás en el cielo, santificado sea tu nombre. Venga a nosotros tu reino. Hágase tu voluntad en la tierra como en el cielo.
1: Danos hoy nuestro pan de cada día. Perdona nuestras ofensas, como también nosotros perdonamos a los que nos ofenden. No nos dejes caer en la tentación y líbranos del mal. Amén.
0: Dios te salve María, llena eres de gracia, el Señor es contigo. Bendita eres entre todas las mujeres y bendito es el fruto de tu vientre, Jesús.
1: Santa María, Madre de Dios, ruega por nosotros pecadores, ahora y en la hora de nuestra muerte. Amén.
0: Dios te salve María, llena eres de gracia, el Señor es contigo. Bendita eres entre todas las mujeres y bendito es el fruto de tu vientre, Jesús.
1: Santa María, Madre de Dios, ruega por nosotros pecadores, ahora y en la hora de nuestra muerte. Amén.
0: Dios te salve María, llena eres de gracia, el Señor es contigo. Bendita eres entre todas las mujeres y bendito es el fruto de tu vientre, Jesús.
1: Santa María, Madre de Dios, ruega por nosotros pecadores, ahora y en la hora de nuestra muerte. Amén.
0: Dios te salve María, llena eres de gracia, el Señor es contigo. Bendita eres entre todas las mujeres y bendito es el fruto de tu vientre, Jesús.
1: Santa María, Madre de Dios, ruega por nosotros pecadores, ahora y en la hora de nuestra muerte. Amén.
0: Dios te salve María, llena eres de gracia, el Señor es contigo. Bendita eres entre todas las mujeres y bendito es el fruto de tu vientre, Jesús.
1: Santa María, Madre de Dios, ruega por nosotros pecadores, ahora y en la hora de nuestra muerte. Amén.
0: Dios te salve María, llena eres de gracia, el Señor es contigo. Bendita eres entre todas las mujeres y bendito es el fruto de tu vientre, Jesús.
1: Santa María, Madre de Dios, ruega por nosotros pecadores, ahora y en la hora de nuestra muerte. Amén.
0: Dios te salve María, llena eres de gracia, el Señor es contigo. Bendita eres entre todas las mujeres y bendito es el fruto de tu vientre, Jesús.
1: Santa María, Madre de Dios, ruega por nosotros pecadores, ahora y en la hora de nuestra muerte. Amén.
0: Dios te salve María, llena eres de gracia, el Señor es contigo. Bendita eres entre todas las mujeres y bendito es el fruto de tu vientre, Jesús.
1: Santa María, Madre de Dios, ruega por nosotros pecadores, ahora y en la hora de nuestra muerte. Amén.
0: Dios

0: gloria al Espíritu Santo.
1: Como era en el principio, ahora y siempre, por los siglos de los siglos. Amén.
2: Quinto misterio de dolor, la crucifixión y muerte de Jesús.
1: Llegados al lugar del Calvario, le crucificaron. Jesús decía: Padre, perdónales, porque no saben lo que hacen. Era ya cerca de la hora sexta, cuando al eclipsarse el sol, hubo oscuridad sobre toda la tierra hasta la hora nona. Jesús, dando un fuerte grito, dijo: Padre, en tus manos encomiendo mi espíritu. Y dicho esto, expiró. Como le vieron muerto, no le quebraron las piernas, sino que uno de los soldados le traspasó el costado con una lanza, y al instante salió sangre y agua. Padre nuestro que estás en el cielo, santificado sea tu nombre. Venga a nosotros tu reino, hágase tu voluntad en la tierra como en el cielo.
0: Danos hoy nuestro pan de cada día. Perdona nuestras ofensas, como también nosotros perdonamos a los que nos ofenden. No nos dejes caer en la tentación y líbranos del mal. Amén.
1: Dios te salve, María. Llena eres de gracia, el Señor es contigo. Bendita eres entre todas las mujeres y bendito es el fruto de tu vientre, Jesús.
0: Santa María, Madre de Dios, ruega por nosotros pecadores, ahora y en la hora de nuestra muerte. Amén.
1: Dios te salve, María. Llena eres de gracia, el Señor es contigo. Bendita eres entre todas las mujeres, y bendito es el fruto de tu vientre, Jesús.
0: Santa María, Madre de Dios, ruega por nosotros pecadores, ahora y en la hora de nuestra muerte. Amén.
1: Dios te salve, María. Llena eres de gracia, el Señor es contigo. Bendita eres entre todas las mujeres, y bendito es el fruto de tu vientre, Jesús.
0: Santa María, Madre de Dios, ruega por nosotros pecadores, ahora y en la hora de nuestra muerte. Amén.
1: Dios te salve, María. Llena eres de gracia, el Señor es contigo. Bendita eres entre todas las mujeres, y bendito es el fruto de tu vientre, Jesús.
0: Santa María, Madre de Dios, ruega por nosotros pecadores, ahora y en la hora de nuestra muerte. Amén.
1: Dios te salve, María. Llena eres de gracia, el Señor es contigo. Bendita eres entre todas las mujeres, y bendito es el fruto de tu vientre, Jesús.
0: Santa María, Madre de Dios, ruega por nosotros pecadores, ahora y en la hora de nuestra muerte. Amén.
1: Dios te salve, María. Llena eres de gracia, el Señor es contigo. Bendita eres entre todas las mujeres, y bendito es el fruto de tu vientre, Jesús.
0: Santa María, Madre de Dios, ruega por nosotros pecadores, ahora y en la hora de nuestra muerte. Amén.
1: Dios te salve, María. Llena eres de gracia, el Señor es contigo. Bendita eres entre todas las mujeres, y bendito es el fruto de tu vientre, Jesús.
0: Santa María, Madre de Dios, ruega por nosotros pecadores, ahora y en la hora de nuestra muerte. Amén.
1: Dios te salve, María. Llena eres de gracia, el Señor es contigo. Bendita eres entre todas las mujeres, y bendito es el fruto de tu vientre, Jesús.
0: Santa María, Madre de Dios, ruega por nosotros pecadores, ahora y en la hora de nuestra muerte. Amén.
1: Dios te salve, María. Llena eres de gracia, el Señor es contigo. Bendita eres entre todas las mujeres, y bendito es el fruto de tu vientre, Jesús.
0: Santa María, Madre de Dios, ruega por nosotros pecadores, ahora y en la hora de nuestra muerte. Amén.
1: Dios te salve, María. Llena eres de gracia, el Señor es contigo. Bendita eres entre todas las mujeres, y bendito es el fruto de tu vientre, Jesús.
0: Santa María, Madre de Dios, ruega por nosotros pecadores, ahora y en la hora de nuestra muerte. Amén.
1: Gloria al Padre,

0: al Hijo y al Espíritu Santo.
1: Como era en el principio, ahora y siempre, por los siglos de los siglos. Amén.
0: Dios te salve, Reina y Madre de Misericordia, vida, dulzura y esperanza nuestra. Dios te salve. A ti clamamos los desterrados, hijos de Eva. A ti suspiramos, gimiendo y llorando en este valle de lágrimas. Ea pues, Señora abogada nuestra, vuelve a nosotros tus ojos misericordiosos. Y después de este destierro, muéstranos a Jesús, fruto bendito de tu vientre. Oh clemente, oh piadosa, oh dulce Virgen María. Ruega por nosotros, Santa Madre de Dios, para que seamos dignos de alcanzar las promesas y gracias de nuestro Señor. Amén.
2: Y damos la bendición final al concluir nuestro Santo Rosario. El Señor esté con ustedes. Y la bendición de Dios Todopoderoso, Padre, Hijo y Espíritu Santo, descienda sobre cada uno de los que ha recitado con fe este Santo Rosario y bendiga sus hogares y sus trabajos. Amén.

0: 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Son las 0 horas, 2 minutos.
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0: 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Es la una de la madrugada. 3 minutos.
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0: 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Son las 2 de la madrugada. 5 minutos.
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Son las 3 de la madrugada. 8 minutos.

0: 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Son las 4 de la madrugada. 9 minutos. 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

0: Radio Buena Nueva indica la temperatura en el centro de la ciudad. En Linares, 13 grados, 8 décimas. 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

0: 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Son las 5 de la madrugada. 13 minutos.
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0: Radio Buena Nueva indica la temperatura en el centro de la ciudad. En Linares, 13 grados, 7 décimas.
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0: 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Son las 5 de la madrugada. 58 minutos.
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Oración por nuestra tierra. Dios omnipotente, que estás presente en todo el universo y en la más pequeña de tus criaturas, tú, que rodeas con tu ternura todo lo que existe, derrama en nosotros la fuerza de tu amor, para que cuidemos la vida y la belleza. Inúndanos de paz, para que vivamos como hermanos y hermanas sin dañar a nadie. Dios de los pobres, ayúdanos a rescatar a los abandonados y olvidados de esta tierra que tanto valen a tus ojos. Sana nuestras vidas, para que seamos protectores del mundo y no depredadores, para que sembremos hermosura y no contaminación y destrucción. Toca los corazones de los que buscan solo beneficios a costa de los pobres y de la tierra. Enséñanos a descubrir el valor de cada cosa, a contemplar admirados, a reconocer que estamos profundamente unidos con todas las criaturas en nuestro camino hacia tu luz infinita. Gracias porque estás con nosotros todos los días. Aliéntanos, por favor, en nuestra lucha por la justicia, el amor y la paz.

0: Radio Buena Nueva indica la temperatura en el centro de la ciudad. En Linares, 13 grados, 6 décimas.
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0: 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Son las 6 de la mañana. 58 minutos.
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0: Póngale otro versito, doña.
1: De los buenos, poiga.
2: Cuando mi Dios hizo el mundo, hizo el hombre por saber. Pero al verlo que era inútil, fue y le puso una mujer. Para enseñarlo a ser decente y andar bien presentado. Tener el rancho ordenado y a comer como la gente. Hoy, gracias a la mujer, la cosa es muy diferente.
3: Las mujeres de hoy en día son bonitas y coquetas, pero nos traen de la jeta si las tenemos consentidas. Les gusta andar bien vestida y que las saquen a pasear. No las vaya usted a mandar, que se vuelven un veneno. Agarran todo su dinero y se mandan a cambiar.
2: Hay hombres que son un callo. Dicen que van a trabajar, pero se ponen a tomar dándoselas de muy macho. Con trago se pone el lacho, gastan todas las lucas, llegan tarde a la ruca, muy hediondos y mareados, mientras que el vecino del lado le está pegando en la nuca.
3: Las leyes de esta nación favorecen a la mujer. No se vaya usted a meter en un juicio o discusión. 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

0: Son las 7 de la mañana. 9 minutos.
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0: y como todo buen chileno, ahora toco una patita de cueca, pues.
1: Baile nomás, Reginita, si usted lo hace tan bonito.
2: Oiga, Alvarito, ¿por qué no la toca con el arpa?
3: Como usted quiera nomás, pues, mi niñita.

0: Un santo para cada día. Hoy, 27 de junio, recordamos a San Cirilo de Alejandría. San Cirilo es famoso por su defensa de la ortodoxia contra la herejía, particularmente contra el nestorianismo. Arzobispo de Alejandría, Egipto, defensor de la doctrina que proclama a María la Madre de Dios. Esta doctrina fue proclamada como dogma en el Concilio de Éfeso en el 431 que San Cirilo presidió bajo la autoridad del Papa Celestino. Al ponerse en duda que María es Madre de Dios, se ponía en duda la identidad de Jesucristo, quien es una persona divina. Por eso San Cirilo no solo aportó a la mariología, sino también a la cristología. El argumento de San Cirilo: María es la Madre de Dios, no porque ella existiese antes de Dios o hubiese creado a Dios. Dios es eterno y María Santísima es una criatura de Dios. Pero Dios quiso nacer de mujer. La persona que nace de María es divina, por lo tanto ella es Madre de Dios. Por la defensa de la ortodoxia contra el error de Nestorio, obispo de Constantinopla, corrió el riesgo de ser desterrado y durante algunos meses vivió la humillación de la cárcel. Nosotros, escribió, por la fe de Cristo, estamos listos a padecerlo todo, las cadenas, la cárcel, todas las incomodidades de la vida y la misma muerte. De particular interés es la cuarta de las siete homilías que pronunció durante el Concilio de Éfeso, el célebre sermo In Laudem Dei Parae. En este importante ejemplo de predicación mariana, que da comienzo a un rico florecimiento de literatura en honor de la Virgen, Cirilo celebra las grandezas divinas de la misión de María, que es verdaderamente Madre de Dios, por la parte que tuvo en la concepción y en el parto de la humanidad del Verbo hecho carne. Un santo para cada día. 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Son las 7 de la mañana. 19 minutos.
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1: Son las 7 de la mañana. 47 minutos.
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0: La hora en Buena Nueva. Son las 7 de la mañana. 58 minutos.
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se pierde en la distancia. El adiós acerca el horizonte y aparece despertando con el alba. Y la lluvia baila rompiendo cristales, y la tierra te perfuma con su aliento, y del mate que va hermanando las manos

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0: Marca la temperatura en el centro de la ciudad. En Linares, 13 grados, 5 décimas.
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1: Son las 8 de la mañana. 51 minutos.
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1: La hora en Buena Nueva. Son las 8 de la mañana. 59 minutos.
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Racatán chan chan, y ahí termina la canción. ¿Cómo están? Buenos días, bienvenidas, bienvenidos. Una nueva mañana juntos, edición de sábado. Así es, sábado 27. Hoy saludamos a nuestra querida Consuelo. Celebra hoy su onomástico Nuestra Señora del Consuelo. Nombre del santoral, ¿cierto que recuerda el santoral en este 27 de junio? ¿Qué me dicen? Viviendo el último sábado del mes de junio. Con una jornada sin niebla, nos llamó la atención, nada de niebla, 6,6 grados la temperatura. Tuvimos una mínima que estuvo muy cerquita, 6,5 grados, y a las 8:37. Así que hemos tenido una temperatura, estamos casi muy cerca de la temperatura mínima de esta jornada, 6,5 grados y estamos en 6,6, ¿eh? Bueno, en la zona costera, a propósito, la bienvenida para quienes nos escuchan a través del 106.3 en Chanco y también en 89.5 en Constitución, 7 grados, estamos casi parejitos, ¿eh? Se anuncia una jornada despejada para la zona costera en esta mañana, por lo menos de sábado. Don Cristian Sepúlveda nos acompaña en la sala de sonidos, en la puesta al aire de nuestro programa. Bienvenidas, bienvenidos, comenzamos juntitos la edición de sábado del Hola Familia de Buena Nueva.

Dios de amor, muéstranos nuestro lugar en este mundo como instrumento de tu cariño. El cambio es algo deseable, pero se vuelve preocupante cuando se convierte en deterioro del mundo y de la calidad de vida de gran parte de la humanidad. Después de un tiempo de confianza irracional en el progreso y en la capacidad humana, una parte de la sociedad está entrando en una etapa de mayor conciencia. Se advierte una creciente sensibilidad con respecto al ambiente y al cuidado de la naturaleza y crece una sincera y dolorosa preocupación por lo que está ocurriendo con nuestro planeta. Carta encíclica de Su Santidad Papa Francisco sobre el cuidado de la casa común. Los pobres y la tierra están aclamando: Señor, tómanos a nosotros con tu poder y luz para proteger toda vida.

Hagamos que decía Juanes, que nos acompañaba en esta mañana de sábado. La bienvenida para quienes recién se vienen incorporando a la compañía de la familia de Buena Nueva. En este sábado 27, les contábamos al comienzo del programa que hoy saludamos a Consuelo, que celebra su onomástico. Y también aprovechar la ocasión de saludar cariñosamente a quienes están cumpliendo un año más de vida. Vamos a dar la bienvenida a quienes hacen posible que nos encontremos cada mañana. 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

Y la canción se llamaba Espacio Sideral, entre paréntesis. Jesse y Joy, que nos acompañaban en esta mañana de sábado, ¿no? Hola, Luis Figueroa, me dicen acá a través de WhatsApp. Soy Juan Ignacio Robert. Y puedo mandar un saludo, dice, a la asistente Consuelo Gutiérrez por su santo. Claro, feliz onomástico, Consuelo Gutiérrez, de parte de Juan Ignacio Robert. ¿Ya? Ningún problema, con mucho gusto. Saludos entonces a ¿Hay algo más o no? No, creo que no. Así que saludos con mucho cariño entonces. Juan Ignacio Robert me pide que saludemos a la asistente Consuelo Gutiérrez por su onomástico. Así que con mucho gusto la saludamos en este día de Nuestra Señora del Consuelo. Fíjese que, cambiando radicalmente de tema, ¿no? Horas de ayer por la tarde, tarde-noche en realidad, se conoció, porque en realidad partió como una especie de rumor a través de las redes sociales, que la verdad que uno fue consultando hasta que ya definitivamente fue confirmado, ¿no? El fallecimiento de Paul Landón, el histórico conductor de la serie de televisión Tierra Adentro, serie documental que transmitió por años TVN. Paul Landón fue la cara visible de este programa, que se dedicó a buscar, ¿no?, todos los aspectos del Chile de campo, ¿no?, del Chile rural, todas esas costumbres, tradiciones, en fin. Un programa de una alta calidad cultural, porque tomaba precisamente aquello cotidiano que se vive en el campo y lo llevaba a la televisión, algo que fue muy novedoso. El periodista y realizador audiovisual de 73 años murió la tarde de ayer en la clínica alemana por causas que no han sido reveladas, por lo menos hasta ahora. Gonzalo Silva, alias el maestro Roscalata, que acompañó a Landón en el programa por muchos años, confirmó su fallecimiento, ¿cierto?, en conversación con Radio Bio Bio. Paul fue un personaje increíble, expresó Silva al recordar a su fallecido amigo. Respecto del programa que formaron juntos, estuvo al aire por más de 20 años y convirtió a Paul en un rostro ampliamente reconocido. El maestro Roscalata, quien también mantuvo una amistad con Landón durante ese mismo periodo, aseguró que no se trata solo de un simple espacio televisivo para el comunicador, sino que un proyecto de vida. Gonzalo destacó que Tierra Adentro puso foco en aspectos como la ruralidad y la cultura que nace desde estos territorios, convirtiéndose con el paso del tiempo en un proyecto cultural tremendo. Paul comprendía la ruralidad desde dentro, no solamente con el componente cultural, sino todo el desarrollo que estaba pasando en la ruralidad. Y agregó que el programa se le dio espacio a la gente que jamás en la vida pensó en salir en pantalla. Paul en eso era muy generoso, los entrevistados eran los protagonistas de la historia. Finalmente Gonzalo Silva confesó que nos deja un tremendo legado sobre Paul Landón, nos deja un tremendo legado porque nos educó, nos enseñó y nos dio una clase magistral. Tierra Adentro se emitió entre 1991 y 2015. Su primera etapa ocurrió en TVN entre 1991 y 2004 y después se trasladó a Canal 13 y se emitió entre 2004 y 2009, concluyendo en Mega en 2015. Debido a su aporte a la cultura nacional, el programa del comunicador recibió distinciones como el premio a Asociación Periodistas de Espectáculo, Arte y Cultura de Chile, APES, en 1998, y además de reconocimiento de la Corporación Nacional Forestal y la Corporación de Fomento de la Producción Corfo en 1999. Y aquí está sonando el tema que fue la característica del programa, que es un tema musical que se llama Cueca Tierra Adentro y que es del grupo Bordemar. Así es uno de los programas culturales que nos acompañó por mucho tiempo. Primero en TVN, luego en Canal 13 y terminó en Mega en 2015. Sus emisiones. Es sin duda alguna una pérdida y además joven, 73 años joven. Nos han entregado detalles respecto de las causas de su fallecimiento. Por lo menos no se había publicado respecto de alguna enfermedad. Solo que ayer por la tarde se hizo conocida, primero a través de una especie de rumor, y luego a poquito fueron
acercándose un poquito más a la, al círculo más cercano, que definitivamente confirmó el fallecimiento de Paul Landón, quien fuera el conductor y productor del programa Tierra Adentro. Ya, eso es parte de lo que les queríamos comentar. No sé si lo habían visto, pero fue una de las noticias que tiene que ver, ¿cierto?, con nuestra televisión, y también de esta televisión que de repente pasa desapercibida, la televisión que aporta a la cultura. Así que parte de lo que les queríamos comentar. Faltan 21 minutos para llegar a las 10. Se escucha en Lola Familia, en Buena Nueva.

0: El Santo Rosario es una constante invocación a la Madre de Dios. Recordemos qué nos dice el primer misterio de gozo.
1: Dijo el ángel: No temas, María, porque has hallado gracia delante de Dios. Vas a concebir en el seno y vas a dar a luz un hijo, a quien pondrás por nombre Jesús. Él será grande y será llamado Hijo del Altísimo. María contestó: He aquí la esclava del Señor. Hágase en mí según tu palabra.
0: Recitar el Santo Rosario es un acto de fe, de esperanza, de amor y reparación.

Esa canción originalmente es de los Bukis, pero tiene varias versiones. Esta más reciente es de Morat. Hay una de... Sí, hay una de los Enanitos Verdes, creo, también, ¿no? Creo que es de ellos. Tendría que revisar ahí el catálogo, pero hay varias versiones de esta canción. La original de los... O por lo menos la más conocida por mucha gente es la de los Bukis, de hace algunos añitos atrás. Voy a decir algunos añitos atrás nada más, ¿ya? Eso es, parte de lo que les podemos comentar en esta mañana. ¿Sube o no sube la espumita? ¿Sube la temperatura o no? 7,3 grados, vamos subiendo, de a poquito, vamos subiendo. ¿A cuánto llegaremos? Vamos a revisar, Luguito, lo que dice la Dirección Meteorológica de Chile. Claro, vamos a echarle una miradita a lo que anuncia la Dirección Meteorológica de Chile para este fin de semana. Claro que sí, algo les había contado ayer por la tarde, un bonito fin de semana largo, porque ya hemos comenzado a vivir el fin de semana largo, por lo menos en la zona costera, con bastante sol. Las temperaturas, bueno, no esperemos tanto, no sé, las temperaturas van a ser temperaturas de invierno, pero por lo menos va a ser soleado para quienes van a visitar las comunas de Constitución, de Peyúgue, de Chanco, ¿cierto? O quienes se van a los sectores intermedios ahí en la zona costera. Pero bastante sol es lo que se anunció para este fin de semana, lo cual es bastante rico, porque hay mucha gente que va a tener la posibilidad a lo mejor de ir a disfrutar del fin de semana a Constitución, por ejemplo, que va a tener una mañana con algo de nubosidad, pero que se va a despejar, ¿ya? La mañana de nubosidad parcial varía a despejado, y la tarde totalmente despejado con viento, 25 a 40 kilómetros por hora. Misma condición para Peyúgue y Chanco, ¿no? Nubosidad parcial en la mañana, que varía despejado, y en la tarde despejado con viento. La noche totalmente despejada. El domingo, despejado de la madrugada a la noche. Eso sí, la tarde con viento, la característica para la zona costera. Aquí, juntito es el pronóstico de Chanco, Peyúgue y de Constitución. 25 a 40 kilómetros por hora, la velocidad del viento que les va a acompañar por la tarde del domingo. Totalmente despejado. 3 y 15 las extremas para el lunes. Mínima 4, máxima 14 grados. También totalmente despejado. Y viento a la tarde 25 a 40 kilómetros por hora. De vuelta acá al interior, en la provincia de Linares, les cuento que tal como se ha señalado, ¿cierto? Se anunció cubierto, variando de nuevo sea parcial en la mañana. Se decía neblina, pero en definitiva no tuvimos neblina, ¿no? Vamos a tener una tarde totalmente despejada, con una máxima de 13 grados. Para mañana domingo, 28, se anuncia, eso sí, una muy baja temperatura, 2 grados bajo cero, una máxima de 10, nubosidad parcial variando a cubierto, eso en la madrugada. En la mañana cubierto, helada y escarcha, despejado en la tarde y en la noche. Y el lunes, recuerde que día festivo, tenemos una mínima de menos 1 grado y una máxima de 9, nubosidad parcial en la madrugada, nublado y helada en la mañana, y la tarde y la noche con cielo totalmente despejado. Ese es el clima según la Dirección Meteorológica de Chile. Así nos va a acompañar este último fin de semana del mes de junio.

0: 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La hora en Buena Nueva. Son las 9 de la mañana. 55 minutos.
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Seguimos, qué puntuales, 10 de la mañana, un minuto. Estamos compartiendo con ustedes el Hola Familia en la mañana de este sábado en que saludamos a Consuelo. Muchas felicidades, que lo pase lindo. Tengo por aquí algunos mensajitos, no les había dicho, pero ustedes pueden con toda libertad comunicarse con nosotros a través del más 569-505-2721. Que sea un gran programa, amigo Luis. Y su equipo dice, un temita que irradia energía plena, que siga, que llegan los nietos. Pedro Arriagada, Camerati, Villa Pablo Neruda. Saludos, don Pedrito. A disfrutar de los nietos, qué bonito, ¿eh? Qué entretenido. Ya, qué rico que llegan los nietos y acompañarle y a desordenarle la mañana. Así es que bien, qué bonito. Así que disfrute los nietos, qué bonita, bonita etapa también. 10 de la mañana con un minuto, momento para contarle mucha atención, amigos automovilistas, que el Lubricentro Maife es el lubricentro de los automovilistas. 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

Un santo para cada día. Hoy, 27 de junio, recordamos a San Cirilo de Alejandría. San Cirilo es famoso por su defensa de la ortodoxia contra la herejía, particularmente contra el nestorianismo. Arzobispo de Alejandría, Egipto, defensor de la doctrina que proclama a María la Madre de Dios. Esta doctrina fue proclamada como dogma en el Concilio de Éfeso en el 431 que San Cirilo presidió bajo la autoridad del Papa Celestino. Al ponerse en duda que María es Madre de Dios, se ponía en duda la identidad de Jesucristo, quien es una persona divina. Por eso San Cirilo no solo aportó a la mariología, sino también a la cristología. El argumento de San Cirilo: María es la Madre de Dios, no porque ella existiese antes de Dios o hubiese creado a Dios. Dios es eterno y María Santísima es una criatura de Dios. Pero Dios quiso nacer de mujer. La persona que nace de María es divina, por lo tanto ella es Madre de Dios. Por la defensa de la ortodoxia contra el error de Nestorio, obispo de Constantinopla, corrió el riesgo de ser desterrado y durante algunos meses vivió la humillación de la cárcel. Nosotros, escribió, por la fe de Cristo, estamos listos a padecerlo todo, las cadenas, la cárcel, todas las incomodidades de la vida y la misma muerte. De particular interés es la cuarta de las siete homilías que pronunció durante el Concilio de Éfeso, el célebre sermo In Laudem Dei Parae. En este importante ejemplo de predicación mariana, que da comienzo a un rico florecimiento de literatura en honor de la Virgen, Cirilo celebra las grandezas divinas de la misión de María, que es verdaderamente Madre de Dios, por la parte que tuvo en la concepción y en el parto de la humanidad del Verbo hecho carne. Un santo para cada día. 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

Crimen se llamaba la canción que estábamos escuchando y el recuerdo para Gustavo Cerati. Hola Luis, ¿será posible escuchar el tema ojalá de Voces Sin Frontera? Vamos a ver si lo tenemos disponible, Manuelito. Vamos a ver si está disponible, ¿ya? Si está, ningún problema. Les quería contar algo que se nos viene. No sé si se ha hablado tanto de esto, del alza de la luz ahora en julio. Se ha hablado poco, parece, Bueno, es una realidad. El próximo miércoles 1 de julio comenzará a regir el alza de las cuentas de la luz, registrándose un aumento promedio de 4,9% a lo largo del país. No obstante, el incremento varía considerablemente dependiendo de cada ciudad, siendo considerablemente más alto en la zona sur. Javier Piedra, director ejecutivo de la Fundación Energía para Todos y académico del Departamento de Ingeniería Mecánica de la Universidad de Concepción, explicó que el alza de la tarifa eléctrica para el segundo semestre del 2026 de este año tiene que ver con que se dejará de percibir un descuento en la tarifa eléctrica que había sido aplicado en el primer semestre del año 2026. Este descuento tiene origen por los errores que cometió la Comisión Nacional de Energía en el cálculo de la tarifa que subimos a finales del 2025 y también por la sobreestimación de activos que había generado la empresa Transelec en su infraestructura de transmisión, donde se nos había cobrado en exceso en el pasado. Y agregó que, por tanto, se aplicaron estos descuentos tanto para las componentes de generación y transmisión, y a la vez son las mismas que las dos componentes que actualizan el segundo semestre cada segundo semestre. ¿Ya? Entonces, perder el descuento naturalmente sube la cuenta, ¿ya? O hace subir la cuenta. Cabe recordar que las alzas se van a materializar cuando la Contraloría tome razón del decreto de actualización de tarifas. El alza proyectada en porcentaje de las cuentas de luz para las principales ciudades. Por ejemplo, a ver, aquí en el Maule, la única ciudad que aparece es Talca, ¿cierto? La capital regional, y que debiera tener un alza en torno al 5,3%, ¿ya? Más al norte tenemos Rancagua con también un 5,3%, Chillán un poquito menos, 4,9%, pero ahí más o menos está el rango de subida. ¿Por qué varía tanto de ciudad en ciudad? Se puede estar preguntando. Porque imagínense ustedes que, si bien es cierto, aquí en Talca, en el Maule, 5,3%, Arica, estamos hablando de un menos 2,4%, y en Punta Arenas un 2,2%. En Puerto Montt la subida será de un 21,7%, en Valdivia 23,4%. Entonces, ¿cómo varía tanto? Ahora, ¿por qué varía? No todas las comunas tienen exactamente la misma tarifa, por lo tanto la variación porcentual siempre es distinta. No todas las distribuidoras tienen exactamente los mismos contratos eléctricos con las generadoras, pero lo más relevante tiene que ver con el componente de transmisión, que si bien la componente de transmisión es solo un 10% de la cuenta de la luz, esta actualización varió de manera importante tanto en regiones del norte como en las regiones del sur. De hecho, en las regiones de los ríos y los lagos, este componente pasó a ser el doble, señala el director ejecutivo de Energía para Todos. Eso explica el porqué la variación y es tan notoria entre ciudad y ciudad. Aquí en la región del Maule, tomando como base Talca, debiéramos tener un incremento de un 5,3%, según lo que se ha señalado. Ya esto, a contar del próximo 1 de julio, comenzará a regir el alza de las cuentas de la luz, registrándose un promedio de 4,9% en el país. Aquí estamos un poquito más, 5,3, ¿ya? Así que para que sepa, bueno, importantísimo, la gente que se inscribió en el subsidio eléctrico, pues tiene que estar muy atento. Ya lo comentamos también nosotros en programas anteriores. El resultado del subsidio eléctrico se va a conocer próximamente en agosto. Todavía no hay una fecha, pero sí se va a conocer en el mes de agosto quiénes son los beneficiarios de este programa. Y la cuota es, a ver, del porcentaje o de la cantidad, se divide en 6 cuotas, que es la duración del subsidio. ¿Ya? Eso es. Si el subsidio, por ejemplo, era de 17.000 y algo, no es que le vayan a aplicar todos los meses un descuento de 17.000 pesos, sino que los 17.000 y tanto se dividen por las 6 cuotas y el monto que se otorga es de acuerdo a la cantidad de personas que habiten en un hogar. ¿Ya?
También, materia pasada, dijo un profesor. Ya lo habíamos comentado en programas anteriores ahí, cómo operar el subsidio eléctrico. Ya, 10:23, seguimos disfrutando de la mañana de sábado. Escúchalo a la familia en Buena Nueva.

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Estamos bien, se llamaba la canción que estábamos escuchando. Era Enrique Iglesias. Bueno, ahora ya todos cantan con todo, entre paréntesis. Así es que, claro, era parte de lo que estábamos escuchando. Faltan 23 minutos para las 11 de la mañana. Qué maravillosa jornada, bien, bien soleada, definitivamente. Aquí ha ido ganando terreno el sol, por lo menos en esta mañana de sábado. Solo, Cristian me decía, sería bueno ejemplificar respecto de los valores de lo que estamos hablando del alza de la luz que viene ahora en julio. Si le aplicamos el 5,3% a una cuenta, ¿cuánto viene siendo? Aquí hicieron un ejemplo muy práctico que de alguna manera nos da una idea de cuánto podría ser un 5,3%. Por ejemplo, a ver, si en el mes de junio, aquí en la región del Maule, usted pagó una cuenta de 50 mil pesos, se tomaron como base eso. 50 mil pesos pagó en el mes de junio. Ahora en julio, al aplicar este 5,3%, esos 50 mil pesos de consumo, si le aplicamos el 5,3%, vendría siendo algo así como 52.629 pesos. ¿La diferencia? Al aplicar el 5,3%, 2.629 pesos. Eso es como el impacto que tendría el 5,3% en el alza de la energía eléctrica a contar de julio. Muchos estarán pensando, bueno, ¿y el subsidio eléctrico qué va a hacer? Bueno, va a amortizar un poco eso, pues, no va a cubrir mucho más, pero va a amortizar esa alza que se viene para el mes de julio. Carito, ¿eh? Muy, muy caro. Si eso nosotros lo sumamos todas las situaciones que se ha ido incrementando el tema del gasto mensual de un hogar, la verdad que está compleja la situación, porque tenemos ahí una alza en el tema de la energía eléctrica, que ya está cara. Tenemos el alza de la bencina, que usted podría decir, bueno, yo no tengo auto. No tiene auto, pero tiene que pagar igual esa alza de la bencina. Entonces, son incrementos que de alguna manera han ido elevando el costo mensualmente de las personas, ¿ya? Así que, situación difícil. Y además, en una zona en que el invierno es particularmente duro. En el Maule el invierno es particularmente duro porque nuestra gran fuerza laboral del Maule es la agricultura. La agricultura, la fruta, la industria del vino, qué sé yo, y todas las actividades de temporada que están relacionadas con ello. Y en este tiempo estamos con lo mínimo, ¿no? La mayoría de las labores detenidas. Si hay labores en el campo, obedecen netamente a la preparación para las próximas temporadas. Estamos en la temporada de la poda, por ejemplo, más adelante preparación de suelos, pero mayormente el invierno es bastante duro. Así que es una situación muy, muy compleja. Y bueno, Cristian me dice, bueno, tenemos somos una región generadora de electricidad, pero eso no se nota absolutamente en nada. Claro, no hay ninguna garantía, no hay ningún beneficio de tener una red de generadoras acá en el Maule, porque eso no se traduce absolutamente en nada. De ser una región generadora de electricidad, no tiene ningún beneficio para el Maule. Veámoslo como está hoy día la ribera del río Maule, que está intervenido por completo, pero eso no tiene ningún impacto en la economía de la región del Maule, que podríamos tener. Una idea hipotética, ¿no? Un descuento menor, ¿ya? Pero, o sea, un descuento, ¿cierto? Un valor menor en el costo de la electricidad, pero eso, en definitiva, no será. Ya. Y hay múltiples razones que han dado para ello, ¿no? Que la energía aquí se va para el norte, que se procesa a otro lado. Bueno, siempre hay una razón. Ya, pero bueno, es parte de lo que nos toca. Fuerza, ánimo. No es fácil el invierno, repito, no es fácil el invierno acá en el Maule porque no somos una región que tenga mucha industria. La principal fortaleza tiene que ver con el trabajo de la agricultura, que está además cada vez más golpeada, ¿no? Así que es un tema bien, bien difícil. Faltan 19 minutos para las 11. Estamos compartiendo con ustedes el Hola Familia en Buena Nueva.

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0: 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Son las 10 de la mañana, 59 minutos.
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0: Iniciamos la última hora del programa, son las 11:05 y nos vamos directo al Telenito, la gran comercializadora de Linares. Muy, pero muy buenos días. ¿Don Nico estará por ahí o no?
1: Buenos días, don.
0: Don Nico está por ahí. ¿Cómo está, don Nico? Yo aquí con un poquito de frío, pero menos que otro día. ¿O no?
1: Frío, está bonito el día.
0: Está bonito, ¿cierto?
1: Sí.
0: Sí. Entonces el sol algo ayuda.
1: Lo que pasa es que de repente se me va la señal.
0: ¿Se le va la onda, don Nico?
1: Sí.
0: Ya. Ya, sujete la señal, don Nico, que no se le vaya la onda.
1: ¿Por ahí?
0: Por ahí, totalmente claro, lo escuchamos, don Nico.
1: Bien, vamos en este día sábado 27. Vamos a ir con una oferta y vamos a empezar con set de tazas por 6.
0: Set de tazas por 6 unidades.
1: Claro, estas vienen con el platillito.
0: ¿Ya?
1: 9.990, estas vienen con diseño de rayitas de colores.
0: ¿Ya?
1: Y algunas florcitas.
0: ¡Qué bonito!
1: Después tenemos unas 8.990. Estas vienen con rayas horizontales.
0: Ya, pero aquí la diferencia es nada más que el diseño, ¿cierto?
1: El diseño,
0: ya.
1: Exactamente.
0: El tamaño es exactamente igual, la capacidad es la misma.
1: Porque una vale 8.990 y la otra 9.990.
0: Ah, ya.
1: Y tenemos otro set de tazas de 6, 9.990, que estas son blancas. No la alcanzaron a pintar.
0: Faltó el diseño, faltó don Nico ahí pintando.
1: Exactamente, le habíamos hecho algunos diseños bonitos.
0: Sí, no me cabe duda.
1: Pasamos toallita húmeda, hay una de 1000, 1200 y la más chiquitita 600. Estas vienen de 80 y 64 unidades. Mantel hule, este no es por metro, porque muchos han preguntado y piensan que es por metro.
0: Ya, ¿y ese de cuánto? ¿De qué
1: este
0: medida?
1: Viene, vale 4.990.
0: ¿Ya?
1: Y viene de 1.40 por 1.80.
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1: Y después tenemos una 5.990 por 1.40 y 2.40.
0: Ya. ¿Eso viene con diseño, don Nico, el mantel
1: viene
0: de hule?
1: Con diseño, con colores suaves, otro con florcita, con rayita.
0: ¿Ya?
1: Vienen diferentes modelos.
0: Mire qué bien. Distinto diseño ahí para el mantel de hule, que es tan práctico.
1: Y duradero.
0: Claro. Claro.
1: Eso es lo bueno que tiene.
0: Sí, para proteger ahí el comedor o la mesa, ¿no?
1: Exactamente, porque hay que marcar las mesas con algo caliente.
0: Sobre todo eso, sobre todo con las tazas, qué sé yo, o cuando colocamos la base de la tetera, de repente cuando no es muy gruesa, igual va dañando también la superficie.
1: Después tenemos un platito para mascota, a 1500, 1990. Estos son de plástico.
0: Ya.
1: Después tenemos uno metálico, 2.990, 3.500, 4.990 y 5.990. Esto depende del tamaño. El más grandote ya es para perritos ya grandes, perros policiales.
0: Para los guardianes de la casa.
1: Después tenemos un trapero húmedo. Este vale 1.200 y vienen 8 unidades. Este viene a llegar y usarlo.
0: Ah, mire que bien, automático.
1: Automático. Te lo saca, lo pone en el escudillón nomás y lo va.
0: Y vamos viene limpiando.
1: Húmedo. Por eso se llama trapero húmedo, porque ya viene húmedo. Lo que es la ciencia.
0: Pero me gusta la reflexión, lo que es la ciencia. Qué avanzado, ¿ah?
1: Sí, porque antes uno tenía que estarlo mojando.
0: No, claro, era todo un jaleo ahí estar mojando el paño, ¿no? Ahora viene todo listo, hay que sacarlo la bolsa listo y colocarlo.
1: Lo ocupa los botes y saca
0: otro. Claro, sencillo.
1: Como las toallitas húmedas.
0: Como las toallitas húmedas, justamente.
1: Disco barrillero de aluminio.
0: Eso me gustó.
1: Este vale 42.990 y de 48 centímetros.
0: Ya,
1: ese viene con tapita.
0: Ese es para el típico cocimiento ahí con marisquito, ¿no?
1: Con marisquito, un curantito también se puede.
0: Claro, hacer. Claro.
1: Y el otro es de 33.990 y es de 40 centímetros.
0: ¿De qué material es esto, don Nico?
1: De este aluminio. Disco?
0: Aluminio. Ah, sí. Pero primerísima calidad, aluminio. Buenísimo para los cocimientos.
1: Después tenemos una paila freidora, 12.500, 11.500 y 16.500. Estas van 36 centímetros la primera.
0: ¿Ya?
1: De 32 y de 40 centímetros.
0: 40 centímetros.
1: Hay otras más pequeñitas también, ¿eh? Después pasamos a los paños, ¿ya?, de cocina. Samba mambo. Hay a 500 y a 1000. Y después tenemos un set de 5 pañitos. Estos son unos pañitos chiquititos de microfibra.
0: Ah, ideales ahí para la cocina.
1: A 1200, a limpiar la mesita al centro. O el vehículo, por ejemplo.
0: Ah, claro, que son muy útiles. Eso, son los típicos paños atrapa polvo.
1: Claro. Un lero.
0: Con eso, con eso hay que tener cuidado, ¿eh?
1: Hay que tener cuidado.
0: Sí.
1: 2500 y 2990.
0: Ya.
1: Hay que tener un lero de goma.
0: Claro, cosa que sea útil, pero no, no dañino.
1: Exactamente. Después tenemos
0: útil, pero no letal. ¿Ya?
1: De 500, 800 y 1700. Ese de 1700 es de más o menos como 40 centímetros de la varita. Y trae una piedra para poner el incienso.
0: Ah, mire qué bien.
1: Hay para la concha, para el amor, para la salud, para el dinero. Hay para todos los gustos.
0: Ya. Para todas las necesidades.
1: Claro, si tiene problemas de amor, ven a buscar el incienso, lo prende y va a llegar el amor al tiro.
0: ¿Y a quién hay que preguntarle eso de cuál es el incienso para cuál necesidad, a usted o no?
1: No, es que viene enmarcadito.
0: Ah, viene enmarcado, ya.
1: Claro.
0: Ya, ok. Ya.
1: Viene uno que dice de trancapuerta.
0: De trancapuerta, ya.
1: Entonces viene enmarcadito.
0: Viene enmarcado, ya.
1: Que se vende el de Ruda.
0: ¿El de Ruda?
1: Dicen que tiene mejores vibraciones.
0: Ah, sí, sí, es que hay un secreto ahí con referente a esta planta, ¿no? La ruda, que hay que plantarla a la entrada de la casa, ¿no?
1: Dicen así.
0: Sí.
1: Y cuando la persona tiene malas vibras, la planta la siente.
0: Ah, mire.
1: Y como que se deprime un poco.
0: Sí, como que se entristece la planta.
1: Sí, se marchita. Muy buena.
0: Sí. No, y además que particularmente la ruda sirve para el dolorcito guatita, ¿o no?
1: Sí, es muy bueno.
0: ¿Ve? No, sí.
1: Es muy, muy, muy bueno.
0: Claro. Sí. Después de una comida pesada, una agüita de ruda anda bien.
1: Sí, yo un día anduve más para el inframundo que para acá.
0: Y con eso lo revivieron.
1: Al tiro.
0: Agüita de ruda.
1: Claro. Es muy buena.
0: Ya, ¿me ve? No sé.
1: Y para ahí terminando tenemos el de copa de vino, que vienen de 6.
0: Ya.
1: 4.990 y la de 6.990 es de pedestal de color.
0: Ah, qué bonito.
1: Cuando uno está más o menos con trago no se confunda en la copa, ya sabe cuál es el color de copa.
0: Me gusta la aclaración.
1: Eso que uno está en la mujer y de repente le sacan la copa.
0: Claro, entonces deja la copa marcada ahí.
1: Claro, vienen.
0: La de pedestal de color es la suya.
1: Vienen de verde, celeste, lila.
0: Ya. Yeah.
1: Después tenemos una de champán,
0: yeah.
1: 4.990. Y la de 5.990 también viene con pedestal de color.
0: Ya. Yeah.
1: No, ¿y a dónde verdece?
0: No, claro. Claro que si está con unas copitas de más, yo no sé si se anda fijando en el color de la copa.
1: Le pone para adentro, ¿no?
0: Ya. Yeah. Justamente.
1: Siendo del mismo licuador.
0: No, claro, no hay problema. Siendo la misma línea, no hay drama.
1: Claro. Y para terminar, tenemos un vaso vinero que es de 6 unidades y vale 1990.
0: Ya, 1990.
1: Aproximadamente unos 300 cc.
0: Ah, ya, solo para campeones.
1: Sí, es chiquitito, sí, es para cuando uno se toma una copita al almuerzo.
0: Ya.
1: Ahora tiene que tomarse 10 para quedar más o menos.
0: Claro. No, pero ese es para la copita del almuerzo. Si coincido con usted, ¿cómo para la copita del almuerzo?
1: O en la cena en la noche.
0: Claro, una cosa poca.
1: Una cosa poca.
0: Claro, así es.
1: Así es, don Luis, nos estaremos comunicando si es que no llega por ahora en la otra semana, pero parece que...
0: ¿Se le acaban las vacaciones o no? ¿Se le acaban las vacaciones?
1: Creo que sí.
0: Ya. Sí, el próximo martes será con Gerardo, que estará ya de vuelta acá en la conducción de este programa.
1: el dúo dinámico,
0: así,
1: Batman y Robin.
0: Claro, ahí se van a encontrar el próximo martes aquí con Juanito Corales. O si es que Juanito sigue de vacaciones, se va a encontrar con Gerardo, que vuelve a la animación de este programa.
1: Bien, don Luis, agradecido por todo y nos estaríamos comunicando más adelante. ¿Sí?
0: A usted pues, don Nico, gracias. Mañana tienen descanso, ¿no?
1: Sí.
0: Mañana tienen día de descanso, perfecto. Perdón, el día lunes. Sí, así es, lunes de descanso. Así que nos encontramos el próximo martes. Que le vaya bien. Gracias.
1: Igual.
0: Chao, chao. Ahí está el contacto con el chilenito, la gran comercializadora de Linares. Claro, el día lunes tienen día de descanso, día de lunes festivo. 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Ya. Seguimos disfrutando la mañana juntos. 11:15.

11 de la mañana con 19 minutos. Me decía Cristian, que nos acompaña ahí en la sala de sonido, ¿será este el veranito de San Juan? Que en el término típico, que lo habíamos escuchado, ¿no? En estos días, particularmente, se da una condición de clima que es como la excepción del invierno, ¿no? Un día con mucho sol, con una temperatura, no vamos a decir una temperatura cálida, pero una temperatura más agradable, y que siempre se da por estos días, ¿no? Cercano a la celebración de San Juan. ¿Será este el veranito de San Juan o no? Cristian se acordó del término, ¿no? Una notita breve y curiosa, fíjese que bien, bien curiosa. La Corte de Apelaciones de Santiago rechazó un recurso de nulidad y confirmó una multa de 60 unidades tributarias mensuales aplicada a la empresa de farmacias de similares Chile S.A. debido al uso de disfraces corporativos en horarios de alta temperatura sin condiciones de ventilación requerida. Es una farmacia que es típico que tiene un médico de esponja por ahí bailando y haciendo de la suya. No voy a decir el nombre, todos ya saben de qué se trata. Claro, pero claro, y el tema es que este corpóreo, que es alguien que baila dentro del disfraz de espuma, ¿cierto? Lo habían hecho en temperaturas, o sea, bajo temperatura y condiciones que eran extremas. Por lo tanto, según lo que ha informado el Poder Judicial, la resolución unánime de la duodécima sala del Tribunal de Alzada ratificó el fallo previo al primer juzgado de letras del trabajo, desestimando los argumentos de la cadena farmacéutica que acusaba una falta de fundamentación y transparencia en el proceso sancionatorio original. Bueno, en este caso la sanción fiscalizadora se originó al constatar que el 15 de febrero de 2024 los empleados de la compañía desempeñaron funciones utilizando una botarga publicitaria entre las 16 y las 17 horas, el periodo de mayor exposición térmica del día. La Inspección Comunal del Trabajo multó este incumplimiento de las normativas de seguridad dictadas por el Ministerio del Trabajo y Previsión Social, cuyos hechos constitutivos no fueron desvirtuados por la parte demandante durante el litigio. En líneas concretas, la famosa farmacia dueña del corpóreo va a tener que pagar 60 unidades tributarias mensuales, y la verdad es que las argumentaciones que había interpuesto la farmacéutica no fueron tomadas, o sea, pesó más en realidad el hecho de que las personas que tienen que usar este disfraz lo hagan en esas condiciones, ¿cierto? De alta temperatura y con las características que tiene el traje. Así que es curioso, 60 unidades tributarias mensuales. Ya, eso fue una noticia ahí bien, bien curiosa, por eso me llamó la atención y lo dejé para contarle. Temas laborales, y ahí de las condiciones en que se desarrolla el trabajo. Ya, 11:22, los prisioneros.

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En directo para ustedes en este programa de sábado, saludamos cariñosamente a Vir. Ay, no viene con nombre. Dice, buenos días, muy buena información y programa. Un saludito a mi familia y amigos lindos. Bendecido fin de semana. Ya, ok. Jacqueline, ¿no? Me escribe por acá. Que no venía con el nombre, pero creo que es Jacqueline, ¿no? Me corrige Jacqueline si me equivoco, ¿ya? Ok, muchas gracias. Gracias ahí. Oye, a propósito de las cosas curiosas que les puedo contar. Hay una efeméride bien curiosa hoy día, pero tiene que ver con una... con un cómic primero, y que después llegó a los dibujos animados y que acompañó a mucha gente. Yo creo que mucha gente se va a acordar cuando les cuente de qué se trata. 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Ya. Ah, ya, para no dilatar mucho, les iba a contar una efeméride bien curiosa que se da hoy a nivel mundial, ¿no? Fíjese que hoy, 27 de junio, se celebran a los pitufos. ¿Se acuerdan los pitufos? Esos personajes azules. Bueno, esta es una efeméride bien particular. Se creó en 2011 en homenaje al creador de los pitufos, el dibujante belga Pierre Coliford, más conocido como Pillo, 1928, y falleció en 1992. Fíjese que el nombre original de los pitufos era Strumpf, que en francés, bueno, perdonen la pronunciación, que es bien... bien pobre, ¿no? Strump venía siendo el nombre francés. El redactor jefe de la revista Strong ideó un nombre versátil y original en español derivado del personaje catalán Patufet. De allí surgió el nombre de Pitufos en castellano. En el año 2017, los Pitufos se convirtieron en embajadores mundiales de la felicidad. Los pitufos aparecieron por primera vez en un semanario, que se llamó Le Journal de Spiro. Eso fue en 1958. En el año 2011, uno de los pueblos de la serranía de Ronda, en España, se pintó totalmente de azul y fue nombrado el primer pueblo pitufo del mundo. En Bruselas se erigió una estatua de pitufo, a propósito de esta figura, ¿no? Pitufina es el único personaje femenino en la aldea de los pitufos y que fue creada por Gargamel como parte de un plan para poder poner celosos a los pitufos. Y en realidad el plan último era atrapar los pitufos, que fue siempre su objetivo final de Gargamel. El gorro blanco, que forma parte de la indumentaria de los pitufos, es un símbolo de la libertad. Se sabe que en la época romana estos gorros eran utilizados por aquellos esclavos que habían obtenido su libertad. Son algunas curiosidades de los pitufos.
Bueno, durante el Día de los Pitufos, el mundo se viste azul por parte de miles de fanáticos para honrar a estos adorables personajes. Naciendo un cómic y una serie animada que nos acompañó en la década de los 80. Han habido varias películas también de los Pitufos y tienen su día mundial. Y es hoy, el Día Mundial de los Pitufos. Bueno, son noticias curiosas que le comentamos. Una efeméride bien curiosa para este día 27 de junio.

0: El Santo Rosario es una constante invocación a la Madre de Dios. Recordemos qué nos dice el segundo misterio de gozo.
1: En aquellos días, se levantó María y se fue con prontitud a la región montañosa, a una ciudad de Judá. Entró en casa de Zacarías y saludó a Isabel. Y sucedió que, en cuanto oyó Isabel el saludo de María, saltó de gozo el niño en su seno, e Isabel quedó llena del Espíritu Santo. Y exclamando con gran voz dijo: «Bendita tú entre las mujeres, y bendito el fruto de tu vientre. ¿De dónde a mí que venga a visitarme la madre de mi Señor?»
0: Recitar el Santo Rosario es un acto de fe, de esperanza, de amor y reparación.

La música de Don Cristian Castro, Vuélveme a Querer, la canción que estábamos escuchando, mensajes que nos llegan acá al WhatsApp, dice, era azul o celeste. Yo creo que se refiere a lo que estábamos hablando, de los pitufos, del Día Internacional de los Pitufos. Sí, pues eran azul o celeste los pitufos, los gorritos eran blancos, a excepción del gorro de papá pitufo que era rojo. Claro, los gorritos eran blancos y el papá pitufo tenía su gorrito rojo y todo su trajecito rojo. Ya. Qué bonito recuerdo, no me acuerdo, he visto hasta un álbum de los pitufos una vez, ¿ya? Y los dibujos animados que eran muy entretenidos. Era otro tipo de animación, otro tipo de dibujo animado, uno se los muestra hoy día a los niños y los niños no entienden nada y no les llama para nada la atención, y uno cuando chico queda pero embobado mirando los pitufos ahí en la tele. Pero ya se los muestra, particularmente yo hablo de una experiencia personal, yo se los muestro hoy día los dibujos que veía yo cuando chico, se los muestro a mi hijo y no... Nada. No le llamaba nada la atención. Deben parecerle extremadamente aburrido. Pero nosotros nos encantaba. Quedamos ahí, pero maravillados con ello. Mariluz Benavides dice, lo escucho camino el almendro. Saludos, Mariluz. Muchas gracias. Muchas gracias. Mira, me mandó. Mira qué lindo. La Mariluz me mandó una colección de pitufitos, figuras de pitufitos que tiene en su casa. Claro, y aquí están los pitufos. Está papá pitufo. Bromista que entrete. Mira qué bonito, gracias Mariluz. Mira, nos acordamos de esto y ella tiene en su colección de pitufitos. Ya, qué bonito, Mariluz Benavides de Camino al Almendro, gracias por la foto, gracias por compartirlo con nosotros. Don Luis y colega dice que tengan un excelente fin de semana. Bendiciones por montones y un abracito gigante. Anita Moya nos saluda por acá, gracias Anita. Nosotros vamos, de hecho ya estamos cerrando este capítulo, pero nos vamos a encontrar el próximo lunes. Sí, el próximo lunes vamos a estar de nuevo con ustedes en directo desde las 9 de la mañana. Mariluz Benavides me dice, los cuido mucho los pitufitos, ¿no? Claro, qué bonita colección de los pitufos. Ya. Entretenido, ¿ves? Apelamos ahí a la nostalgia recordando el Día Internacional de los Pitufos. Hay para todo. Uno empieza a mirar las efemérides. Algunas que son como bien serias, bien importantes, y otras que no son... A ver... No son como tan serias, son como más de recuerdo como estas, son como más de casi apelando a la curiosidad y a la nostalgia. Ya por eso las quise contar. Comenzamos a cerrar nuestro capítulo. Muchísimas gracias por su amable sintonía, por habernos acompañado en este recorrido de sábado. Saludos a Rosario que me está escribiendo aquí en la última parte del programa. Dice, gracias Luis, lindo fin de semana en familia. Gracias Rosario, le mandamos un cariñoso saludo. Ella nos escucha en San Dionisio Colbún, ¿ya? Así que eso, ¿ya? Muchísimas gracias a todos ustedes, a nuestros auspiciadores. Una breve pasadita para agradecerles a cada uno de ellos por haber estado con nosotros en esta jornada de sábado, ¿no? 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
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Gracias por la sintonía. Sigan con Buena Nueva. Viene Ecos de Chile. 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

0: Le invitamos a rezar la oración del Ángelus.
1: En el nombre del Padre, del Hijo y del Espíritu Santo. El ángel del Señor anunció a María.
2: Y concibió del Espíritu Santo.
1: Dios te salve, María, llena eres de gracia, el Señor es contigo. Bendita eres entre todas las mujeres, y bendito es el fruto de tu vientre, Jesús.
2: Santa María, Madre de Dios, ruega por nosotros pecadores, ahora y en la hora de nuestra muerte. Amén.
1: He aquí la esclava del Señor.
2: Hágase en mí según tu palabra.
1: Dios te salve, María, llena eres de gracia, el Señor es contigo. Bendita eres entre todas las mujeres, y bendito es el fruto de tu vientre, Jesús.
2: Santa María, Madre de Dios, ruega por nosotros pecadores, ahora y en la hora de nuestra muerte. Amén.
1: Y el Verbo se hizo carne.
2: Y habitó entre nosotros.
1: Dios te salve, María, llena eres de gracia, el Señor es contigo. Bendita eres entre todas las mujeres, y bendito es el fruto de tu vientre, Jesús.
2: Santa María, Madre de Dios, ruega por nosotros pecadores, ahora y en la hora de nuestra muerte. Amén.
1: Ruega por nosotros, Santa Madre de Dios,
2: para que seamos dignos de las promesas de Cristo.
1: Oremos. Te suplicamos, Señor, que derrames tu gracia en nuestros corazones, para los que, habiendo conocido por el anuncio del ángel el misterio de la encarnación de tu Hijo Jesucristo, por los méritos de su pasión y de su muerte en cruz, alcancemos la gloria de la resurrección. Por Jesucristo nuestro Señor.
2: Amén.
1: El Señor esté con ustedes.
2: Y con tu espíritu.
1: Venga a ustedes la gracia del Padre, cuya palabra eterna descendió al seno de la Virgen María para hacerse salvador del género humano.
2: Amén.
1: Permanezcan ustedes la paz de Cristo, cuya venida esperó con gozo la Santísima Virgen, hija de Sion.
2: Amén.
1: La luz del Espíritu Santo los ilumine para que, vigilantes en la oración y alegres en la alabanza, esperen la segunda venida de Cristo.
2: Amén.
1: Y la bendición de Dios Todopoderoso, del Padre, del Hijo y del Espíritu Santo, descienda sobre ustedes y los acompañe para siempre.
2: Amén.

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5: ¡Eso, mi negrito! ¡Póngale, póngale, güey!

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1: La hora en Buena Nueva. Son las 12 horas. 58 minutos. 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
1: Estimados auditores, estimadas auditoras, tengan ustedes muy buenas tardes. Desde el programa de Personas Mayores hoy les saludamos. Ya les saludé, obviamente, para darle gracias porque nos sintonizan precisamente a esta hora de la tarde del día sábado, que está entre fresco y calurosito. Hay que salir a tomar sol, cuidado con la humedad, eso sí. Estamos nosotros aquí al abrigo del estudio de Radio Buena Nueva para relacionarnos con ustedes a través de la palabra del Señor y a través del acontecer pastoral de las personas mayores. Estamos sentados ya y ofreciéndole el micrófono a Antigüedad Constituye Grado. Así Don José es. Valladares, ¿cómo está? Muy buenas tardes.
2: Hola, hola, buenas tardes a todos. Muy bien, contento este día tan hermoso que el Señor nos ha regalado. Hacía días que no veíamos tanto sol, pero como bien tú decías, pero cuidado. Hay que ser en estas cosas muy atentos y abrigarse y desabrigarse cuando sea oportuno, porque en este minuto está calorcito afuera, ¿ya? Pero no te puedes llegar y sacar la chaqueta.
3: Obviamente.
1: Tú dices que hay que vestirse por capa.
2: Así es, así es.
1: Interesante esa técnica. ¿Y por qué y para qué?
2: Mira, es porque el cuerpo no se enfría o se, digamos, toma el calor de inmediato. Entonces, uno, ¿qué es lo que tiene que hacer? Irlo haciendo de a poco, porque si no, el golpe es el que normalmente te provoca en el fondo, que pierdes tu energía, pierdes defensas, ¿verdad? El cuerpo no es capaz de reaccionar y ahí es donde sí está listo para agarrar los virus que andan en el entorno.
1: Ah, muchas gracias, doctor. Señora Jenny, ¿cómo está usted? Buenas tardes, a doble lente viene usted.
3: Buenas tardes, aquí estamos nuevamente con este veranito de San Juan. Sí.
1: San Juan fue hace 2 días atrás.
3: Sí, pero seguimos con este veranito. Todos los años nos dicen el veranito de San Juan. Así que yo lo tomo por ese lado, calentito, agradable el día. Así que estemos todos muy bien hoy día, con harta energía, harta alegría, esperando la palabra del Señor.
1: ¿Cómo están ustedes por su casa? Calentito, están abrigados por capa, como dice nuestro amigo José. Y una de las capas puede ser un vinito más chambreado, le llaman por ahí, ¿no? Pero a su justa medida, en la tardecita, viendo el fútbol, una cosa así.
2: Sí, la verdad es que una copa de vino, digamos, no daña a nadie. Incluso las personas con presión alta pueden hacerlo. Pero tienen que hacerlo con cuidado, ¿ya?
3: Así es.
2: Y el tema es que no sea que sea la copita que te invita, ¿no es cierto?, a empezar a destapar las botellas. Porque eso es lo que ocurre muchas veces.
1: Entonces, exactamente.
2: Tiene que ser muy medido.
3: Lo bien. Otro que está también, el navegado.
1: Ah, el más chambreado, lo llamo yo, debe ser ese. Sí,
3: claro. El vinito con naranja, este otro es vinito con naranja, el otro es vinito así tibio a la temperatura así.
2: Claro,
3: sí. El vinito tinto.
1: Bueno, nos está dándose, vamos a saludar a quienes nos escuchan habitualmente. ¿A quién saludan ustedes, estimados?
2: Oye, yo, bueno, desde luego a todos nuestros amigos que nos escuchan a los alrededores de Linares, ¿ya? Partiendo por acá, los amigos de Cauquenes, nuestras amigas, la señora Dori. A Curanipe, a Peyúgue, Chanco, Constitución, nuestras amigas de Villa Alegre, de San Javier, ¿ya? Y tal cual siempre yo digo, a tantos amigos que nos escuchan en los sectores cordilleranos, muchas veces con mucho esfuerzo, ahora sobre todo con los problemas de luz, ¿ya? Y siempre están diciendo, ahí los escuchamos, estamos contentos, estamos con ustedes. Así que un abrazo grandote a todos y sigamos adelante con mucha fe sobre todo, ¿qué?
3: Bueno, yo saludo en este día especial a Nuestra Señora de Consuelo, hoy día sábado y mañana a

0: Irineo. Además, saludo a todos los grupos de personas mayores, en especial las personas que están delicadas de salud, que tengan una pronta recuperación. A mi sector, ser Carlos Camus 5, a las Camus 1, 2, 3 y 4, también Villa La Paz, Pablo VI, Capilla Buen Pastor, a don Cristian Retamal y comunidad. María Peregrina, Jesús Obrero, que sea un buen fin de semana. A las personas que se preocupan de la alimentación. Parroquia El Carmen, Flavio Torres, San Antonio de Padua, etc. A todos en general que sirven a los demás.
1: Afirmativo. Felicitaciones. El Señor nos va dando esas posibilidades de servir a los demás. Bueno, y usted que también participa y que tiene algunos añitos encima, o que, como bien decía José, a lo mejor no se vistió por capa y se quitó la ropa de repente y ahí está medio a estornudo y a estornudo. Gracias. Entonces, a ustedes que tengan un bonito fin de semana, largo, porque el lunes, ¿qué celebramos el lunes?
0: San Pedro y San Pablo.
1: A don Pedro y a don Pablo, que tengan un feliz santo. Y a la familia de Pedro y de Pablo, háganlo trabajar ese día para que salga bueno el asado.
2: Oye, y un abrazo grande a don Miguel Lugaz, que preside nuestra reunión comunal de adultos mayores, ¿verdad? Que tuvo harto trabajo la semana pasada, especialmente. A Tolentina Chacón, que siempre nos acompaña y debe estar escuchándolo. Y a don Juan Díaz, que también es parte de este equipo.
1: Así es.
0: Y un abrazo grande para ellos, pues.
1: Y estamos sintiendo el cliché de nuestra pastoral, pues, personas mayores autovalentes en la medida de lo posible. Y bueno, Tolentina lleva casi un año ahí tratando de sobrellevar su en la medida de lo posible, y Juan también está en la medida de lo posible queriendo, quiso participar en un curso que hicimos, pero lamentablemente tenía malos los amortiguadores.
2: Gracias.
1: Claro, entonces no podía caminar muy bien, así que...
2: Pero el que tiene estos rodados, ¿cómo se llama?
1: Rodamiento, sí, claro. Cámbiese rodamiento, don Juan, sí. Bueno, entonces, después de saludarle a ustedes, ahora vamos a prepararnos para alimentarnos de la palabra que el Señor nos quiere regalar para precisamente el domingo 13º del tiempo común de la Iglesia, y lo vamos a matizar con una canción que no tiene mucho que ver, pero sí que nos anima a ir avanzando en este ser cotidiano. Vamos a alabar al Señor porque nos regala este día tan hermoso, como decía José. Vamos a cantar Alabaré.

0: El Evangelio de mañana domingo está tomado de Mateo, capítulo 10, de los versículos del 37 al 42. Y dice: en aquel tiempo Jesús dijo a sus apóstoles: el que ama a su padre o a su madre más que a mí, no es digno de mí. El que ama a su hijo o a su hija más que a mí, no es digno de mí. Y el que no toma su cruz y me sigue, no es digno de mí. El que salve su vida, la perderá, y el que la pierda por mí, la salvará. Quien lo reciba a ustedes, me recibe a mí, y quien me recibe a mí, recibe al que me ha enviado. El que recibe a un profeta por ser profeta, recibirá recompensa de profeta. El que recibe a un justo por ser justo, recibirá recompensa de justo. Quien diere, aunque no sea más que un vaso de agua fría, a uno de estos pequeños, por ser discípulo mío, yo les aseguro que no perderá su recompensa. Es palabra de Dios.
1: Gloria y honor a ti, Señor Jesús.

0: La palabra del Señor está anunciada, está proclamada y, como decimos de costumbre, falta ahora que nosotros hagamos silencio interior, silencio en nuestro corazón para ver qué es lo que nos quiere decir el Señor con este mensaje. ¿Cómo lo entendemos nosotros? Y si tenemos alguna duda, podemos precisamente participar en la Eucaristía de mañana domingo en nuestra parroquia y ahí el sacerdote en su prédica va a clarificarnos las posibles dudas que pueda presentarnos esta lectura, que es una lectura bien especial y que a nosotros que estamos acá en el panel nos ha permitido leer, reflexionar, rezar, para compartir con usted, estimada auditora, estimado auditor, este mensaje del Señor. Así que micrófonos abiertos para que comentemos.
1: Así es. Bueno, esta palabra de Jesús nos enseña a seguirlo y nos exige a ponerlo a Él como prioridad absoluta. No se trata de amar menos a nuestra familia, sino de que al poner a Dios en primer lugar, todos nuestros vínculos y acciones se llenan de un amor más sano, generoso y desinteresado. Este pasaje se divide en tres lecciones fundamentales. Uno, las prioridades del corazón, que sería: Jesús exige ser el centro de nuestra vida. Cuando Él es nuestra mayor prioridad, recibimos la fuerza para afrontar cualquier dificultad, sea cargar nuestra cruz. Segundo, perder para ganar. Aferrarse egoístamente a la vida nos lleva al vacío. En cambio, entregar nuestra voluntad y nuestros días a los propósitos de nuestro Dios nos hace encontrar el verdadero sentido de la existencia. Y tercero, el valor de lo pequeño. Jesús nos recuerda que no necesitamos hacer grandes hazañas para agradarle. Un simple vaso de agua fresca ofrecido a alguien con amor, solo por ser discípulo, no pierde su recompensa. En la vida diaria, esta palabra nos invita a examinar dónde está puesto nuestro afecto principal y nos recuerda que Dios valora profundamente nuestros gestos cotidianos de bondad y empatía hacia los más vulnerables.
0: Pero qué bien, se merece un aplauso, estimada. Se nota que...
2: que se preparó.
0: Que se preparó, sí, sí.
1: De eso se trata.
0: Qué bueno, felicitaciones, estimada Jenny Polanco, porque ahí en lo que usted acaba de leer, precisamente hay una preocupación, así como debemos preocuparnos cada uno de nosotros al escuchar esta palabra y al reflexionarla y anotar lo que nos va dictando al corazón.
2: Perfecto. Sí, fíjate que es una palabra que cuando uno la lee, digamos, así en frío, le resulta como un poquito chocante. Uno dice, a ver, ¿cómo? ¿Por dónde voy acá? Sin embargo, cuando tú empiezas a, como quien dice, esquilmarla, así como hiciste tú recién en este comentario, se da cuenta cómo a diario estamos enfrentados a situaciones de esta naturaleza. Por ejemplo, yo les digo, estos papás que hace unos días atrás fueron ellos a llevar de la mano, yo lo habría llevado a las mechas, no sé, pero parece que era de la mano, ¿no?, a esos niños que asaltaron y mataron a un niño en un portonazo que hubo hace menos de una semana atrás. ¿Tú te imaginas el dolor de esos padres para poder tener esa actitud? Pero a la vez, qué bien refleja cómo nosotros debemos reaccionar frente a estas situaciones familiares y afectuosas en relación a lo que el Señor nos manda. Porque este evangelio nos está diciendo muy claro que primero está el Señor y lo que Él nos ordena hacer. Y dentro de eso es como debemos organizar nuestras vidas. Y fíjate que aquí es donde hay el grave problema, por ejemplo, con muchos políticos, ¿verdad?, que tradicionalmente llegan a estos cargos de poder y comienzan de una manera u otra a beneficiar a sus familiares. Y eso evidentemente va absolutamente contra lo que el Señor quiere. Porque cuando el Señor les ha regalado ese ministerio, se lo está regalando en beneficio de la comunidad toda, no en la cosa personal.
1: Así es.
2: Y si ustedes se dan cuenta, permanentemente tenemos casos muy desagradables de papás con hijos, de parejas, de señoras, del marido que le ofrece. Y estamos viendo a diario escándalos en lo político. Y no es solo acá en Chile, ¿no? Si ustedes observan esto, es a nivel, yo diría, a lo menos regional. En América se da mucho. Veamos los casos que han ocurrido siempre en Argentina, en Brasil, ¿verdad? Entonces, por ahí yo creo que va el mensaje. Porque uno dice, bueno, pero ¿cómo puedo querer más a Dios, menos a mi familia? ¿Y qué voy a hacer de mis niños, de mi señora? No, lo que te está diciendo es que frente a situaciones irregulares, primero está Él. Eso es lo que yo, digamos,
0: se nota, deduzco. Se nota, sí, bastante. Impresionante cómo Jesús nos va interpelando, digamos, el seguimiento del Señor. Usaste tú la palabra prioridad, ¿no?
1: Prioridad.
0: Y dice, bueno, ¿cuáles son las prioridades de ustedes? Tu prioridad es amar a tu mujer, es amar a tus hijos. Y lo dice de una manera bastante especial el Señor, ¿eh? Lo compartía. A mí me queda pesado, digamos, el tema, y les compartía antes de abrir el programa lo que significa, por ejemplo, esto que dice: ¿por qué te fijas en la paja que tiene tu hermano y no te das cuenta la viga que tienes en tu ojo, digamos, ¿no? Entonces, ¿qué significa? No es que andemos trayendo una viga en el ojo, o sea, el Señor nos está queriendo decir algo ahí con ese mensaje. Entonces, en este aspecto también, si amas más a tu esposo, si amas más a tu esposa, si amas más a tu hijo por sobre el amor para conmigo, no me sirve.
2: Así es, es que ahí está. Así de... Ahora, ¿qué es lo que ocurre? Que nosotros podemos manifestar este amor diario en forma, digamos, presencial. Tú puedes acariciar, ¿no es cierto? Puedes tomarlo, puedes darle un consejo. Frente al Señor es nuestro lado espiritual, ¿verdad? Nosotros lo estamos viendo, lo estamos compartiendo, estamos hablando con Él, pero en forma absolutamente espiritual. Y lo otro es material. Nosotros tenemos al hijo al lado, tenemos a la esposa, tenemos al esposo, ¿verdad? Esa es la diferencia ahí.
1: Yo voy a decir algo muy personal. Yo les había comentado que no tenía ganas de venir hoy día. Mañana es el aniversario de uno de mis nietos y el día lunes es el aniversario de mi hijo.
0: De fallecimiento.
1: Pero a través de este dolor yo aprendí a conocer a Dios y a darme eso que Dios me tiene aquí por algo. Entonces yo en la mañana cuando vi el mensaje, quién venía hoy, sí voy, porque Dios, mi prioridad en estos momentos es Él. Tengo a mi hijo, tengo a mi nieta, sí, pero mi prioridad es Dios. Pero ¿cómo lo aprendí? A través del dolor.
0: Bueno, aquí hay otro concepto. Este evangelio es terriblemente profundo, digamos.
1: Así es. ¿Ya?
0: Porque aquí dice: el que no toma su cruz. Venía escuchando yo. La cruz es un instrumento de tortura usada en aquellos entonces, ¿no? Yo recuerdo en otro país, leí en una de las paredes de una iglesia, decía: ¿qué se espera de una religión cuyo signo de identificación es un instrumento de tortura? Eso decía. ¿Qué se espera de una religión cuyo signo es un instrumento de tortura? La cruz, ¿no? Entonces, tiene un significado tremendamente profundo, y aquellos que el sacerdote, digamos, el biblista, el teólogo, nos pueden explicar, nos pueden hacer avanzar en esas profundidades para entender qué significa el tema de la cruz. Por ahí también dicen: oye, nos estamos yendo, pero muy adentro, ¿eh? Le estamos echando mucho condimento a esta palabra. Pero por ahí dicen de que nosotros tenemos la tendencia de sacar a Jesús de la cruz. Quítame este dolor, Señor. ¿Ya? Cuando Él se puso ahí en la cruz por causa de nuestros pecados. Entonces tenemos que decir: sí, Señor, quédate ahí mientras yo voy recapacitando de que estoy en mala, digamos, y necesito convertirme. Yo creo que esta lectura también te invitan a convertirte. Y para que no quedemos con tanta vacilación, yo siento de que en este tema, ¿quién no ama a su esposa más que a mí? ¿Quién no ama a su esposo más que a mí? ¿Quién no ama a su hijo más que a mí? No sirve para el reino. Entonces, el Señor quiere decir prioridad. Jenny puso la palabra prioridad. La prioridad es el Señor. Y el Señor es tan generoso que dice, mírame a mí, que mirándome a mí vas a ver a tu esposa, a tu esposo, a tus hijos con mis ojos. Vas a mirarlo con mi mirada, con una mirada más cariñosa, con capacidad de poder quitarte las ganas de no venir y estar aquí. Todo eso es muy profundo.
2: Sí, y además de, digamos que te incita a algo que a mí personalmente me llega mucho. Uno no puede pretender ubicar al Señor, estar con el Señor, llamarlo en los momentos de tribulación, en los momentos de desesperación. El Señor tiene que estar con nosotros en todo momento, y especialmente en aquellos en que estamos celebrando, porque con alegría, ¿no es cierto?, Él nos regala momentos muy agradables. Eso está bien, pero también tenemos que tenerlo en cuenta permanentemente. Yo creo que hay muchas personas que, por ejemplo, solamente cuando tiembla, dicen, ay, Señor, ayúdame, ayúdame, y ahí se acuerdan del Señor, ¿verdad? O cuando ven a alguien que está muy enfermo. Así. Pero no se acuerdan del Señor cuando están celebrando el cumpleaños. No se acuerdan del Señor cuando tienen un plato rico sobre la mesa. No, eso parece que fuera normal. Y frente al temor, ahí sí que vamos clamando.
0: Sabes que yo vengo ahora desde el comedor La Carmelita. Un saludo para todas ustedes, estimadas hermanas voluntarias y hermanos voluntarios que atienden ahí en el comedor. Y estuve ayer con ellos, fui en la noche para allá y yo me preguntaba, ¿sí?, ¿por qué estas mujeres vienen a pelar papa? Estaban calentando el horno para echar a asar la carne que nos íbamos a servir hoy día. Yo almorcé con ellos hoy día. Así que gracias, Señor, porque me das esa capacidad de poder sentarme con mis hermanos ahí. Entonces decía, ¿por qué pelar la papa, la betarraga, la lechuga, la cebolla, todas esas cosas? ¿Por qué? ¿Por qué? Son mujeres de carga, digamos, ¿no?, que afanan. Y hoy día cuando llegué al comedor, estaban mis hermanos de la calle sentados allá en la mesa y había una de las señoras que pelaba papa y todo el asunto. Estaba con su manito junta, invitando a nuestros hermanos a darle gracias a Dios por la comida que se iban a servir. Entonces, detrás del pelar la papa y del preparar el horno para echar a cocer la carne o de hacer la masa para la sopaipilla, hay mujeres que tienen como prioridad la persona de Jesús. Tienen como prioridad la persona de Jesús. Entonces, eso para mí es una cosa que me motiva mucho a reflexionar sobre mi comportamiento como cristiano. Así que voy a llegar a lavar la loza. A mi casa. Bien. Voy a ir como a las 5, sí, porque ahora está toda la loza lavada ya.
1: Le creo.
0: Sí, pues así es la palabra del Señor, ¿no? ¿Qué más tenemos?
1: Prioridad de la palabra principal en todo esto que estamos conversando.
0: Prioridad es el Señor Jesús.
1: Así es.
0: Que es persona. Y la prioridad para mañana, los que van a misa a las 8:30 de la mañana, la prioridad es que tienen que vencer el frío y salir a la misa. Y los que van a la capilla tienen que caminar 1 kilómetro, 500 metros, también, pues sí, hay mucha gente de sacrificio. El padre que era misionero por allá, por África, ¿no es cierto?, Luis Brevi, él decía de que los hermanos cristianos de allá, 2 horas caminando.
2: Sí, claro.
0: 2 horas caminando para llegar a la misa. ¿Ya? Y la misa duraba 4 horas, etcétera. Y era una cosa maravillosa, digamos, cómo se motivan ellos, ¿no? Y a lo mejor para nosotros los bienes son como obstáculos para relacionarnos con el Señor. Entonces ahí hay un elemento bastante importante a tener en consideración. Me quedo con la palabra de Jenny. Prioridad. Tenemos que priorizar por nuestro gusto también. Pues, es un gusto haberte quedado en la cama, sin embargo te levantaste. Y yo creo que a tu hijo, a esas criaturas que tú tuviste, las debes llevar, pero muy, muy, muy a flor de piel. Por eso estás aquí, digamos.
1: Así es.
0: Y que esa sea tu oración y la oración de todos aquellos hermanos que han perdido algún ser querido.
1: Y Dios me da esa paz y tranquilidad de poderlo conversar también.
0: Claro, tienes toda la razón. Tienes toda la razón. Así que, hermanos, hermanas, tratemos de reunirnos, juntarnos unos con otros, y para eso somos las personas mayores, para compartir la alegría, la tristeza.
2: Acérquese a los grupos, claro. Converse, comparta con otros. Es fundamental no estar solo.
0: Darle gracias al Señor por el cumpleaños, como bien dices tú también, José, digamos, ¿no? El Señor no es un Dios que está para atendernos en las desgracias, sino que es un Dios que está para atendernos también en las alegrías, en las caricias que nos va dando.
1: Y que como cristianos poco nos acordamos los momentos felices.
0: Y sí, así sí, es.
1: Siempre nos acordamos en la tribulación, en los momentos tristes, que se, no, y debe ser siempre, en cada momento, en cada, el hecho de estar aquí, es porque Dios lo quiere que esté aquí. El solcito, tomar el solcito, todo eso son cosas tan pequeñas pero tan importantes a la vez.
0: Y perdona que nos van a gloriemos como programa de personas mayores. A esta hora usted está almorzando en su casa. Mire el platito que preparó con tanto cariño para sus seres queridos y dele gracias al Señor porque tuvo la posibilidad de preparar esos alimentos para nutrirlos a ellos. Y usted que se está sirviendo el almuerzo también, dele gracias a Dios por esa mamá que con tanto cariño ha preparado ese alimento. Y dígale, mamá, ahora me toca a mí, voy a lavar la loza. Tarea para casa, pregúntenme la próxima semana si lavé la loza o no. O si planché la camisa, no, ahí estoy mal, ¿no? Ya, estamos llegando, nos estamos poniendo muy denso, así que vamos a dejar hasta aquí la meditación de esta palabra del Señor. Vaya usted mañana entonces a la Santa Misa, a su parroquia, allá a la Santa Misa, a la capilla, y participe ahí porque el sacerdote le va a dar luces para que podamos hacer vida este mensaje que nos regala el Señor a través del evangelista San Mateo. ¿Vamos a comerciales? Vamos a comerciales.
1: Vámonos.
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0: Aquí estamos de vuelta. ¿Cómo va ese almuerzo? ¿Cómo va esa sobremesa? ¿Cómo estuvo el postre? ¿Comió peritas de postre? Nos estamos riendo acá. Bueno, vamos a redondear un poquito el pasaje de la Sagrada Escritura que nos corresponde para mañana. El Señor nos invita a que nosotros tenemos que tener como prioridad a Jesucristo, a Él mismo, que Él es el camino, la verdad y la vida, que nos va a permitir relacionarnos con los demás, porque el amor que Él nos tiene se va a irradiar de mejor manera si es que amamos a nuestras esposas, a nuestros seres queridos, desde la perspectiva de Jesús mismo. Bien, pasemos entonces a dar una visita de la comunidad de Alberto Hurtado, ¿no es cierto? ¿Lo tiene en el notebook, señorita, o se le borró?
1: No, tengo el nombre de la señora...
0: La animadora.
1: Animadora, la señora Magali López.
0: Magali López.
1: Magali López.
0: De la comunidad Alberto Hurtado, Alberto, de la parroquia Corazón de María. ¿Qué sucede hoy día en esa comunidad?
1: Hay primeras comuniones.
0: primeras comuniones. Felicitaciones a las catequistas y felicitaciones a la comunidad, porque seguramente van a acompañar a esos niños y niñas que hoy día reciben por primera vez a Jesús Eucaristía. Esa era la noticia que nos permite redondear el comentario del Evangelio de la primera parte. Ahora vamos a ir a un temita musical, ¿verdad?
1: Ajá. ¿Sí?
0: Vamos a pedirle al Temucano, que hace tiempo que no lo escuchamos en esta radio, y justamente, ¿qué tema es el que nos va a regalar el Temucano?
1: ¿Casa Nueva?
0: La Casa Nueva.
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Si esto es una barraca, comparada con otras que sí se llaman casas. 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
1: Ahí estaba nuestro querido amigo folclorista nacional e internacional temucano, mirado desde la perspectiva de la cultura folclórica, es un gran elemento en nuestra tierra. Vamos ahora a la segunda parte de nuestro programa y sabemos que hay mucho radio escucha, así como estaba la señora Magali puesta con sus oídos ahí en la radio porque íbamos a saludar al grupo de Primera Comunión. Ahora tenemos algunos otros saludos. Y mire, decíamos que el comedor La Carmelita, la voluntaria Teresa de Lourdes Castillo Paso, está de happy happy. Está de cumpleaños.
2: Feliz, feliz.
1: Está cumpliendo año, por eso está muy bonito hoy día ahí. Todas las amigas le estaban saludando. Así que feliz cumpleaños, Teresa de Lourdes. Reconocemos toda la labor que tú desarrollas ahí en el comedor, junto con las demás voluntarias. Y también un saludo muy especial para la voluntaria, la señora Carmen Rosales. Ella tiene una particularidad, estimados amigos. ¿Cuál es la particularidad de Carmen Rosales? Ella hace un trabajo de delivery los días sábados. Entonces ella viene, toma las viandas con la alimentación y va a visitar a las personas que son beneficiarias de ese comedor. En alguna oportunidad me decía ayer, a veces son 8, a veces son 10, son 12, son 14, son 16, pero todos los días sábados ella, bueno, haciendo honor a Nuestra Señora del Carmen, pues, ¿no? Carmen Rosales, muchas gracias por ese hermoso servicio que usted realiza y que tiene que servirle a todas las demás personas que viven por ahí por el sector, que puedan replicar que si usted no puede ir a pelar la papa, digamos. Pelar la papa es un concepto medio raro, ¿eh? Si usted no puede ir a preparar la alimentación, vamos a decir mejor, lleve alguna donación para que nuestros hermanos de la calle puedan alimentarse bien. Hoy día estábamos muy contentos porque hubo un almuerzo muy exquisito. Seguramente era porque estaba de cumpleaños Teresa de Lourdes. Felicidades, voluntarias del comedor Nuestra Señora la Carmelita, y hacemos el aviso también para allá, para Flavio Torres, y para el comedor de la Misericordia, y para allá por Constitución, para el comedor San José, etcétera, etcétera, para el comedor de San Antonio de Padua, para el comedor de San Antonio de Padua, de Parral, obviamente, de San Francisco de Parral, etcétera. Hay mucha solidaridad y eso lo tenemos que celebrar y darle gracias al Señor porque obviamente cada uno de ustedes ha tenido, como bien decía Jenny, prioridad al Señor para después servir a los demás.
3: Bueno, uno siempre con el hermano Iván aprende cosas nuevas. Yo la verdad las cosas que conocía, rayar la papa, ¿verdad? Y pelar el ajo. Pero aquí parece que es pelar la papa, para el otro está bien, pero en todo caso sale. Yo también quiero aprovechar de saludar a algunos amigos fieles que nos escuchan desde Santiago, a Enrique Corbalán y Clara y su esposa, y a las señoras integrantes del Club de Adultas Mayores de Santa Ana, que también nos escuchan y con mucha atención porque después me comentan en la semana. Así que un abrazo a todos.
1: Que manden la encomienda nomás entonces con las ayudas para acá, para la
3: voluntaria. Con las papas peladas.
1: Exactamente.
2: Lista. Bueno, yo voy a saludar al grupo de personas mayores Siempre Viva. Ahí hay hartas señoras muy entusiastas también, así que a invitarlas también ahí a pelar papita, una zanahorita, a cooperar de repente con estos comedores que realmente hace falta mucha mano de obra, como se dice. Así que a eso las invito. Que tengan un buen día, chicas.
1: Exactamente.
3: Yo quiero aprovechar de pasar un aviso.
1: Vamos, a ver.
3: Resulta que el día martes, me parece que fue, a nosotros no nos salió agua caliente, no hubo caso. ¿Ya? Era tipo 7 de la mañana, no había agua caliente. Y me llegó un mensaje de Agua Nuevo Sur que dice: protege tu medidor ante las bajas temperaturas. Y creo que esto es importante que ustedes lo tengan en cuenta. Dicen que los medidores, especialmente los últimos que se han instalado, tienen algún dispositivo que falla cuando la temperatura llega, o sea, está bajo los 0 grados. Entonces, ¿qué aconsejan ellos? Primero, desde luego, tener una casetita donde poner el medidor. Y eso es importante porque evita que se lo roben también, ¿no?
1: Correcto, tienes
3: Pero
1: razón.
3: Aparte de eso, abrigar el medidor. ¿Cómo abrigarlo? simplemente cubriéndolo con algún trapo o algo así, el medidor, no la parte donde está el visor, porque esa es la que ve el que toma la temperatura, ¿no? Y las cañerías que están adicionales. Y si tiene cañerías usted al aire en alguna parte, también arrópela, porque si no, dicen que con las temperaturas de 0 grados vamos a tener problemas. Yo quise compartir esto porque me llegó, como ustedes ven acá, se los muestro, ya, y seguramente no está llegando a todo el mundo, así que ojo con el agua para que no tenga problemas.
2: Sí, de repente tanto el frío bajo cero que se revientan las cañerías, entonces por eso dicen que hay que arroparlas.
1: Sí, así no vamos a justificar el consejo que nos da José, pues todo el tiempo nos dice, tomen agua, ¿cómo vamos a tomar agua si están las cañerías ahí congeladas, ¿no? Sí. Bueno, y cuando la temperatura está bajo 0 grados es porque ya estamos en el tiempo de invierno, obviamente. Así entonces es. Nosotros le hemos pedido al Clan 91 que nos interprete algún temita que tenga relación con el invierno.
3: Que nos va a abrigar.
1: Escuchemos al Clan 91.

0: Ahí estaba Clan 91 sintonizándonos con este tiempo, el tiempo de los fríos, el tiempo de los medidores con bufanda, le vamos a poner
1: así
0: nosotros.
1: Es,
0: ¿sí?
1: Así es.
0: ¿Sí? Porque es una bufanda la que tiene el medidor.
1: Así es
0: ahí,
1: lo que mandaron, ¿sí? De agua.
0: Correcto. Bueno, vamos a dar paso a algunas noticias que son importantes para la pastoral de las personas mayores y para los que están participando en la organización de la Unión Comunal también. A ver, ¿qué vamos a pasar como noticia inmediatamente?
2: Bueno, vamos a informar de que llegamos al término del curso de locución radial y litúrgico.
0: Animación litúrgica.
2: Sí.
0: ¿Cuántas personas participaron? Estamos en entrevista ahora.
2: Como 18 personas, más o menos.
0: 18 personas.
2: Sí.
0: Los relatores, ¿quiénes eran?
2: Don Gerardo Domínguez y don Jaime Mora.
0: Correcto, locutor de continuidad de la radio Buena Nueva,
2: ¿sí?
0: Y diácono permanente, que nos dieron una cátedra bastante importante. Y no saciaron el hambre, quedamos todos con deseo de seguir aprendiendo. Así que vamos a hacer las gestiones para que el próximo año podamos seguir.
2: Sí, ojalá, estuvo muy bueno el curso, nos enseñaron muchísimo a respetar comas, los puntos, a dar la modulación, la entonación a la lectura, a respirar. O sea, fueron muchas, muchas cosas. Muy, muy buen curso, pero con gusto a poco.
0: Sí.
1: Yo no asistí al curso, pero me gustaría desafiarlo a ustedes que estuvieron en el curso a que aprovechen de invitar a este programa a alguno de las alumnas o alumnos, para que por una parte vean en terreno mismo, digamos, cómo es el trabajo en una radio, y por otra que ellos cuenten su propia experiencia en esto. ¿Qué es lo que sintieron? ¿Qué es lo que creen haber realmente adquirido? ¿Si se desarrollaron más? De manera que eso incentive en un próximo curso, ¿no es cierto?, a que otras personas se interesen más. Porque no es fácil, de repente, cuando te invita a un curso de locución, la mayoría de la gente dice que es raro eso, que será, ¿ya?
2: Pero por supuesto.
1: Pero cuando ya has estado en él, sí, puedes motivar a otras personas.
2: Así es, don José. Sí, ya lo habíamos pensado de invitar a alguna de las alumnas justamente para que cuenten su experiencia. Así que estamos en eso.
0: Ok, que vengan con su grabadora y si hicieron alguna entrevista. Y bueno, qué lindo lo que dices tú, José, de que le podamos preguntar cómo, qué es de su vida.
1: Claro,
0: su vida
1: claro.
0: apostólica, su vida de animación, porque obviamente las personas que participaron en este curso participan en sus parroquias como animadoras de la liturgia. Entonces, es muy bonito, vamos a empezar a escuchar las lecturas bíblicas de una manera más armoniosa, ¿eh? Porque nos enseñaron también cómo tenemos que ponernos en relación al micrófono, etcétera. Y sí, yo te copio, José, que lo vamos a hacer, porque si vamos demostrando de que este curso fue efectivo y que tenemos nuevas voces, el próximo año va a ser mucho más fácil que podamos financiar, digamos, una nueva capacitación.
2: Y tener nuevas voces acá en el set radial.
1: Así es.
0: Así es,
2: claro.
0: Así que vamos preparándonos los que tenemos más de 70.
1: Sí, mira, precisamente te iba a llevar ahí. Yo tengo alguna experiencia en esto y vi desaparecer programas de radio en Santiago, porque las personas que eran los que hacían la locución se enfermaban, fallecían, ¿ya? Y de pronto el programa desaparece, porque no hay reemplazos. Entonces hay que tener muy en claro, que para que estos programas sean ágiles, en que tenemos que tener gente que vaya también, ¿no es cierto?, recambiando los equipos.
0: Muy bien. Entonces tenemos 16 posibilidades de invitar a que se sienten también con nosotros en el programa.
2: Así es.
0: Vamos a otra noticia, a ver.
2: La despedida de la hermana Ana María.
0: Ah, hablemos, sí, un poquito de la hermana Ana María. ¿Quién es hermana Ana María?
1: Bueno, esta monja española, ¿no es cierto?, que llegó a Chile hace prácticamente más de 50 años, me parece.
2: 60 años.
1: ¿Ya? 60. Y que tuvo una labor pastoral muy importante aquí en lo que es la diócesis de Linares, porque fue de las precursoras en el trabajo con las personas mayores. Ella fue la que fue organizando de a poco, partieron por el sector, ella nos contaba, primero en forma muy modesta por acá por el centro, después se fueron a la parte del Guapi Bajo, por ahí están instalados, qué sé yo, y fueron haciendo mucho, mucho trabajo, especialmente con las personas mayores. Nosotros como equipo de personas mayores, yo creo que vamos a sentir un poquito la pérdida de ella, en el término de que se va a España, porque es su tierra natal, porque era una de las personas que convocaba, ¿ya?, tenía mucha llegada con las personas mayores. Pero bueno, ya los años pasan, ella tiene su hermano, su familia allá, ellos querían que esté con ellos, así que fue una muy bonita despedida el día miércoles. A mí me encantó el lugar, lo encontré muy, muy agradable, y creo que se hizo todo lo que había que hacer. Se le despidió con baile, ¿no es cierto?, con Inti y nuestra hermana Jenny, que está aquí al lado, ¿verdad? Hubo muchos abrazos, hubo regalos, hubo algunos diplomas. Entonces, bien, y si nos está escuchando, que Dios la siga acompañando. Un abrazo para ella.
2: Emocionante también las lágrimas de emoción. Eso me llegó mucho. El hecho de haberla sentido emocionarse toda parte de su vida acá.
1: Claro, bueno, imagínate. 60 así años.
2: Eso, claro.
1: Se vino a acercar a los 30 años para acá.
0: Exactamente. Bueno, hermana Ana María, creo que el miércoles se va de esta tierra.
2: Sí.
0: Así que, como dice José, un buen viaje. Sabemos que nos llevas en tu corazón y te quedas en el corazón de nosotros.
1: Y que así sus cuñadas y su hermano la quieren mucho, entonces la requieren allá, pues ellos le exigen poco menos que esté con ellos allá.
0: Exactamente. Sí. Bien, cerramos ese capítulo. Vamos a la otra noticia que tenemos, que con el tema del encuentro nacional, parece. Hay
2: sí.
0: algo por ahí, ¿sí?
2: La reunión va a ser el 3 de julio, viernes 3 de julio. Yo voy a empezar a llamar a las personas que ya están inscritas para que se acerquen ese día y dar la información oficial que hemos recibido desde allá.
0: 3 de julio, entonces, en Freire 434, reunión de aquellas personas que quieran viajar al Encuentro Nacional de Personas Mayores. Y las que no están inscritas y que quisieran inscribirse también, estamos esperando de que vengan ese día. Anticiparle de que estamos haciendo las gestiones para poder viajar desde acá de Linares a Concepción, y en Concepción nos vamos a ir en lancha hasta Serena. Vamos a tomar boleto aéreo para viajar, digamos, por aire, ida y vuelta, y participar y representar muy bien a la diócesis de Linares en ese encuentro nacional.
2: ¿A las 15 horas la reunión?
0: Sí, a las 15 horas. Bien, nos está quedando un temita musical que nos parece bastante interesante. Don Alberto Cortés nos trae un tema, así que el tiempo pasa rápido aquí, ¿eh? Así que
2: sí.
0: Próxima semana, próximo mes nos volvemos a encontrar. Escuchemos así a Alberto Cortés y después nos despedimos.
2: Ok.
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0: Así estamos llegando al final de nuestro programa Personas Mayores hoy. Nos estamos despidiendo entonces. Estábamos en la última noticia, ¿cierto? Del viaje
1: a La Serena.
2: A La Serena. Sí. Que van quedando pocos cupos, así que los interesados vayan.
1: Sí, son 45, así que van quedando poquitos. Acérquense
2: a los organizadores.
0: Próximo mes, entonces, continuamos hablando de estas importantes noticias. Que estén muy bien, buen provecho los que no han almorzado. Nos volvemos a encontrar en este mismo punto del dial. Muy buenas tardes de mi parte.
2: Un abrazo grande a todas y todos. No se olviden de abrigarse por capa, cuidarse, porque hoy día tenemos un veranito San Juan, pero eso no nos va a durar mucho y mañana vuelve el hielo, así que a cuidarse.
1: Muy buenas tardes a todos y nos encontramos el próximo sábado, si Dios quiere.
3: Así hemos llegado al final de una nueva edición de su programa Personas Mayores Hoy. Por su atención, muchas gracias y nos volveremos a encontrar

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0: La hora en Buena Nueva. Son las 14 horas, 56 minutos.
1: Esta es la hora de la gran misericordia para el mundo entero. 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

0: Bienaventurados los misericordiosos, porque ellos alcanzarán misericordia.
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Hola, ¿cómo están? Muy, pero muy buenas tardes. Bienvenidas, bienvenidos. Comenzamos juntos este último fin de semana de junio. Así es, hoy, sábado 27 de junio, saludamos a Consuelo. Celebra su onomástico hoy. Así que un saludo con mucho cariño a Nuestra Señora del Consuelo, nombre que nos recuerda el santoral para este 27 de junio. También para quienes están cumpliendo un año más de vida, muchas felicidades, que lo pasen lindo, que tengan una jornada muy grata. Queremos invitarle para que nos acompañe en este recorrido musical. Vamos a compartir con ustedes

una selección de grandes canciones desde aquí hasta las 18 horas. Bienvenidas a quienes se conectan, bienvenidos a quienes se conectan a través del 106.3 en Chanco, Peyúgue y Curanipe. La más cordial de las bienvenidas a quienes nos sintonizan en el 97.9 y por supuesto a través de nuestra app disponible en Google Play y App Store. Aquí comienza nuestro De Todo Un Poco con grandes canciones para disfrutar.

0: 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Recordemos qué nos dice el tercer misterio de gozo.
1: Y sucedió que mientras ellos estaban allí, se cumplieron los días del alumbramiento. Y dio a luz a su hijo primogénito. Le envolvió en pañales y le acostó en un pesebre, porque no tenían sitio en la posada. Había en la misma comarca algunos pastores. Se les presentó el ángel del Señor y les dijo: no teman, pues les anuncio una gran alegría. Les ha nacido un Salvador.
0: Recitar el Santo Rosario es un acto de fe, de esperanza, de amor y reparación.

Les decía al comienzo del programa, grandes canciones para disfrutar, para muestra un botón, One, Carly Whisper, del año 1984. 3 horas para disfrutar de tremendas canciones, grandes títulos. Kate, por ejemplo, Dan Hartman, Enanitos Verdes, Cyndi Lauper, Ann Wilson, Los Prisioneros, Valija Diplomática, Richard Marx, vamos a recordar a Virus, En Brocha y mucho más. Así es que la invitación es para que nos acompañe en este recorrido musical de sábado. 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Además, queremos invitarle para que nos acompañe a disfrutar de este programa. Tenemos hartas cositas que contarle, así que quédese y acompáñenos a disfrutar de la música y de los temas de conversación para este de todo un poco de sábado.

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0: 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Tras la pausa, seguimos escuchando las canciones que se quedaron en el tiempo y tu memoria. Te acompaña de todo un poco.

La banda argentina Heite, tarado de cumpleaños, se llamaba la canción que estábamos escuchando. ¿Se acuerda que la semana pasada hablamos de las generaciones? Les contábamos algunos detalles vistos desde el punto de la psicología. Por ejemplo, la semana pasada hablamos de la... A ver, de las personas nacidas entre la década del 50, porque dejó, de los 60 y los 70. Y cómo tenían una serie de características, ¿no? Que tenía que ver con cómo habían crecido, con el nivel que habían adquirido de capacidad para resolver problemas, ¿cierto? Para poder tolerar la frustración, en fin, todo por algunas características de cómo fue su infancia. Bueno, esta vez les corresponde un análisis de la psicología a aquellas personas nacidas entre 1982 y 1992. Este es su caso, ponga mucha atención porque en el próximo bloque le vamos a comentar qué pasa, qué dice la psicología de quienes nacieron entre el año 82 y 92. Los detalles vienen a la vuelta, mientras tanto seguimos disfrutando de nuestros invitados para este sábado por la tarde.

Un santo para cada día. Hoy, 27 de junio, recordamos a San Cirilo de Alejandría. San Cirilo es famoso por su defensa de la ortodoxia contra la herejía, particularmente contra el nestorianismo. Arzobispo de Alejandría, Egipto, defensor de la doctrina que proclama a María la Madre de Dios. Esta doctrina fue proclamada como dogma en el Concilio de Éfeso en el 431 que San Cirilo presidió bajo la autoridad del Papa Celestino. Al ponerse en duda que María es Madre de Dios, se ponía en duda la identidad de Jesucristo, quien es una persona divina. Por eso San Cirilo no solo aportó a la mariología, sino también a la cristología. El argumento de San Cirilo: María es la Madre de Dios, no porque ella existiese antes de Dios o hubiese creado a Dios. Dios es eterno y María Santísima es una criatura de Dios. Pero Dios quiso nacer de mujer. La persona que nace de María es divina, por lo tanto ella es Madre de Dios. Por la defensa de la ortodoxia contra el error de Nestorio, obispo de Constantinopla, corrió el riesgo de ser desterrado y durante algunos meses vivió la humillación de la cárcel. Nosotros, escribió, por la fe de Cristo, estamos listos a padecerlo todo, las cadenas, la cárcel, todas las incomodidades de la vida y la misma muerte. De particular interés es la cuarta de las siete homilías que pronunció durante el Concilio de Éfeso, el célebre sermo In Lauden Dei Parae. En este importante ejemplo de predicación mariana, que da comienzo a un rico florecimiento de literatura en honor de la Virgen, Cirilo celebra las grandezas divinas de la misión de María, que es verdaderamente Madre de Dios, por la parte que tuvo en la concepción y en el parto de la humanidad del Verbo hecho carne. Un santo para cada día. Es un aporte de la Vicaría Pastoral y Producciones Buena Nueva.

I Can Dream About You, la canción que estábamos escuchando de la voz de Dan Hartman, que estaba junto a nosotros en este recorrido musical. ¿Su mascota necesita un control veterinario? 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

0: La hora en Buena Nueva. Son las 15 horas, 54 minutos.
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0: Siguen los éxitos de la tarde. Luego de la pausa, seguimos en la sintonía de los clásicos en De Todo Un Poco de Buena Nueva.

una habilidad concreta. Las personas nacidas entre 1982 y 1992 atravesaron cambios culturales y tecnológicos difíciles de repetir. Conocieron una infancia sin teléfonos inteligentes, redes sociales ni conexión permanente, pero llegaron a la adultez mientras estas herramientas se transformaban en el trabajo, transformaban el trabajo y los vínculos en la vida cotidiana. Esta experiencia no las convierte automáticamente en una generación emocionalmente superior. Sin embargo, la revisión comparativa sobre inteligencia emocional identificó en los millennials la fortaleza particular, la adaptabilidad, especialmente frente a los cambios de entorno, nuevas formas de comunicación y situaciones de presión. La revisión publicada en el 2025 analizó una investigación sobre distintas generaciones y comparó dimensiones como autoconciencia, empatía, regulación, habilidades sociales y adaptación. Su conclusión fue que los millennials se destacan principalmente por su flexibilidad. En términos emocionales, esa capacidad consiste en modificar la respuesta cuando cambian las condiciones. No significa no sufrir estrés, sino poder aprender códigos nuevos, reorganizar expectativas y funcionar en escenarios diferentes sin depender de una única forma de relacionarse. ¿Qué me dicen ustedes? La ciencia analizando nuestras etapas de la infancia. Qué increíble, ¿eh? Tenemos la particularidad, ¿cierto?, en el caso de nuestras generaciones, de haber aprendido a conocer el desarrollo de la tecnología, el avance y ahora el florecer de la tecnología, que hoy es tecnología por todos lados, ¿no? Que dista mucho con lo que vivimos en la etapa de infancia, ¿cierto?, o en nuestra niñez. Bueno, análisis de distintas generaciones. Esta fue del 82 al 92. La semana pasada hablábamos de aquella generación que vivió su niñez entre los 60 y los 70. Dato importante, ¿eh?, respecto del análisis que hace la psicología respecto de nuestra infancia.

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Musicalmente acompañados de Cyndi Lauper, I Drove All Night, la canción de 1989, toda una gran canción con una historia tremenda, ¿no? Cyndi Lauper, una gran figura que estuvo cumpliendo años hace poquitos días atrás. Así es. La artista que demostraba rebeldía, ¿no? Y con un talento innegable. Bueno, es una artista además muy comprometida con las causas sociales, por ejemplo, con las minorías sexuales, muy, muy comprometidas con ellas desde hace mucho tiempo, desde antes de que el tema fuese, digamos, mayoritario, ¿no? Cuando no había quien defendiera, bueno, una de las primeras artistas que se puso del lado de estas minorías fue precisamente Cyndi Lauper. Bien, vamos a invitarles para que ustedes sigan acompañándonos. Estamos hoy saludando a quienes han nacido un día como hoy, 27 de junio. Muchas felicidades. Y a Consuelo, que celebra su onomástico, aprovechamos a saludarla. Deseales que tengan una bonita jornada. Y viviendo además un largo fin de semana.

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Los Prisioneros, Para Amar, se llamaba la canción que nos estaban interpretando. ¿Cómo va la primera semana de vacaciones? Así es, concluye la primera semana de vacaciones para los chicos. Así es, una primera semana que ha pasado muy rápido. Bueno, espero que tengan la posibilidad de descansar ahí con los niños. Hay mucha gente que está a lo mejor teniendo la posibilidad de hacerle algún hábito en sus labores, a lo mejor tomando algún periodo de vacaciones, un par de días, en fin, para poder disfrutar junto a los niños en este periodo de 2 semanas de vacaciones que se ha anticipado, bueno, como ya ha sido la tónica en los últimos años, ¿no? Antiguamente las vacaciones eran en el mes de julio, pero bueno, ahora ya hace varios años en adelante se ha venido, después de la pandemia en particular, se ha venido adelantando las vacaciones conforme a un plan que tiene por fin bajar un poco la carga viral. La verdad que está, antes del inicio de las vacaciones estábamos con una carga viral bastante grande. Yo les contaba respecto del nivel de ocupaciones de camas críticas, tanto en adultos como en infantil, en pediátrico, y la verdad que era bastante, bastante elevado. ¿Qué es lo que busca esta medida de adelantar las vacaciones? Que baje la carga viral para que también descomprima un poco el sistema de salud que sufre bastante respecto de esta temporada dura, que es la temporada de invierno. Y hay que cuidarse, ¿eh? Cuidarse de los cambios de temperatura, de los virus, el tema de las ventilaciones, que es súper importante. Recuerde que cuando vamos a una unidad de emergencia, ¿cierto?, tenemos que ir con mascarilla, una cuestión que debemos saber. Parte de nuestra obligación es saber cuáles son nuestros deberes, ¿ya? Y hay que cumplirlos.

0: El Santo Rosario es una constante invocación a la Madre de Dios. Recordemos que nos dice el cuarto misterio de gozo.
1: Llevaron a Jesús a Jerusalén para presentarle al Señor, como está escrito en la ley del Señor. Y he aquí que había en Jerusalén un hombre llamado Simeón, que esperaba la consolación de Israel, y el Espíritu Santo estaba en él. Simeón les bendijo y dijo a María, su madre: este está puesto para caída y elevación de muchos en Israel, y para hacer señal de contradicción, y a ti misma una espada te traspasará el alma, a fin de que queden al descubierto las intenciones de muchos corazones.
0: Recitar el Santo Rosario es un acto de fe, de esperanza, de amor y reparación.

Qué bonito dúo, era Al Wilson y Mike Reno, Almost Paradise, la canción que sonaba para todos ustedes en esta tarde de invierno. 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

0: La hora en Buena Nueva. Son las 16 horas, 56 minutos.
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Valija Diplomática, la canción que estábamos escuchando en este recorrido musical en la tarde de este sábado 27 de junio. Saludando a Consuelo, también para quienes están cumpliendo un año más de vida. Un datito de nostalgia. A ver, les voy a invitar a poner mucha atención, a afinar los oídos, a ver si se acuerdan de esta canción que comenzó a sonar de fondo. ¿Se recordó? Mucha gente ya a los primeros acordes debe haberse acordado de esta serie de televisión de dibujos animados que se emitió en nuestro país. Creo que TVN, ¿no? Bueno, es un golpe a la nostalgia que busca anotarse Warner Bros. Al anunciar el lunes recién pasado una película de los Thundercats, los queridos felinos cósmicos que se toman las pantallas, o por lo menos se tomaron las pantallas con sus aventuras entre los 80 y los 90. La noticia se dio a conocer por el estudio en el Festival Internacional de Cine de Animación de Annecy, o simplemente Festival de Annecy, en el evento más importante que tiene la animación a nivel mundial, y es el segundo certamen más grande de Francia después de Cannes. Se trata de un proyecto animado producido por Warner Bros. Animation, que se desconoce en definitiva si se trata de la misma película dirigida por Adam Wingard, que fue anunciada en 2021, la cual iría a combinar animación con imágenes generadas por computadora. La historia que conocimos de los Thundercats, felinos humanoides alienígenas cuyos guerreros más hábiles huyen del destruido planeta Thundera, junto al futuro señor de los Thundercats, León O, y la espada del augurio que posee el ojo de Thundera, la fuente de poder de los Thundercats en su empuñadura. La misión: proteger la espada y al heredero, que tiene 12 años durante el éxodo, estando entre sus miembros Pantro, Tigro, Chitara, Snarf, Felino y Felina. Al lograr llegar al tercer planeta, León O envejeció físicamente, aunque seguía siendo un niño en cuerpo de adulto. Esa es la historia que conocimos. Y por lo menos se ha prometido una película al respecto. Bueno, son los primeros datos, ¿no?, de esta serie, ¿no?, que fue bastante exitosa. Creo que a mitad de los 80 se comenzó a emitir. Se produjo y se comenzó a emitir. Bueno, por lo menos un proyecto animado producido por Warner Bros. Animation ha sido anunciado, desconociendo si se trata del que ya está en marcha, ¿no? Hay un proyecto en marcha que, como les contaba, que fue anunciado en 2021 y que combinaría animación con imágenes creadas por computadora o CGI, que es lo que se ha estado anunciando. Seguramente es el mismo proyecto, ¿eh?, en definitiva. Pero por lo menos se le ha dado bastante énfasis y se le dio en este último encuentro de esta reunión, ¿cierto?, de películas y series en este formato de cine que es bastante, bastante popular. Ya, bueno, dejamos esto aquí, recordando un poquito series del pasado. Ahora nos vamos con canciones que han marcado nuestra generación.

Oración por nuestra tierra. Dios omnipotente, que estás presente en todo el universo y en la más pequeña de tus criaturas, tú, que rodeas con tu ternura todo lo que existe, derrama en nosotros la fuerza de tu amor, para que cuidemos la vida y la belleza. Inúndanos de paz, para que vivamos como hermanos y hermanas sin dañar a nadie. Dios de los pobres, ayúdanos a rescatar a los abandonados y olvidados de esta tierra que tanto valen a tus ojos. Sana nuestras vidas, para que seamos protectores del mundo y no depredadores, para que sembremos hermosura y no contaminación y destrucción. Toca los corazones de los que buscan solo beneficios a costa de los pobres y de la tierra. Enséñanos a descubrir el valor de cada cosa, a contemplar admirados, a reconocer que estamos profundamente unidos con todas las criaturas en nuestro camino hacia tu luz infinita. Gracias porque estás con nosotros todos los días. Aliéntanos, por favor, en nuestra lucha por la justicia, el amor y la paz.

Así seguimos avanzando musicalmente. La tarde de sábado era Richard Marx, Angelía, la canción que estaba sonando para ustedes. Largo fin de semana, saludos con mucho cariño para quienes a lo mejor, aprovechando el largo fin de semana o algunos días extras, se han ido a disfrutar de la precordillera, a lo mejor de la costa, de la playa, excepto en Chanco, en Peyúgue o en Curanipe. Un abrazo grande para quienes a lo mejor tienen la posibilidad de hacer un poquito de descanso y una salida para disfrutar de nuestra naturaleza. Cuide la naturaleza, así que le vamos a pedir que también en esta temporada nos hagamos cargo de la basura que producimos, no dejemos basura en los lugares que vayamos a visitar. Por alternativas también, no se olvide que está Parque Casa Nuevo Mundo Animal, que les espera cada día. Ahora con atención de lunes a lunes, ¿eh? No cierran los lunes en vacaciones. El valor del ticket, 7.000 pesos, para que puedan asistir, para que puedan ir. La venta de entradas hasta las 5 de la tarde, me comentaron, ¿no? El parque cierra a las 6, pero la venta de entradas es hasta las 5 de la tarde, para que usted pueda tener la posibilidad, ¿cierto? Bueno, se recomienda siempre ir antes, ¿no? Para que pueda hacer un recorrido relajado, ¿no? Por todos los pabellones, ¿cierto? Ahora inauguraron un nuevo patio que está muy bonito, así que les invitamos para que vaya a conocerlo, Casa Nuevo Mundo Animal. Les repito esto, el horario, ¿cierto? Es hasta venta de ticket hasta las 5 de la tarde y el horario de cierre del parque es a las 18 horas. Por lo tanto, vaya temprano, aproveche la jornada, ya bien, o sea, puede ser bien en la mañana o al comienzo de la tarde, ¿no? La idea es que vaya con tiempo para que pueda hacer el recorrido completo. Ya, nosotros con buenas alternativas a lo mejor de panoramas de invierno, seguimos disfrutando de esta tarde de éxitos. 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

0: Pecado para dos, la canción que nos estaba interpretando la banda argentina Virus. Eso es lo que estaba sonando para ustedes. 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Oye, dentro de los datitos interesantes como para poder disfrutar es la nieve, ¿no? Estaba muy contento el fin de semana pasado en la zona de Pehuenche, también en la vecina comuna de Ñuble, en Chillán, en Nevados de Chillán, porque han tenido bastante, bastante nieve, que ya ha inaugurado la temporada del deporte blanco. Así que son buenas alternativas. Recuerde planificar su viaje, ya es súper importante. Lo comentábamos en días pasados, revisar las condiciones de clima, estar atento a lo que digan las autoridades, y cuando vayamos a la nieve es importantísimo saber que debemos portar cadenas en nuestro automóvil, ¿ya? Hay horarios de ascenso a la montaña y horarios de descenso obligatorio, para que lo tengan en cuenta. En el caso de Nevado de Chillán, y también sucede acá en Pehuenche, ¿cierto? En el caso de Pehuenche, en Retén La Mina, que determina de repente cierres anticipados del tránsito debido a condiciones o climáticas o de cantidad y flujo vehicular. Así que hay que estar también muy atento y consciente de este dato. En lo posible, recomendación, viajar a la nieve, pero salir temprano desde la ciudad para poder estar tempranito en la zona alta y aprovechar la jornada. Recuerde que el horario de bajada es bastante temprano, ¿no? Así es que hay que tenerlo en cuenta, ¿ya? Creo que 16 horas, pero bueno, eso lo tenemos que ir averiguando, pero hay que informarse respecto a esto, ¿ya? En etapas anteriores, en años anteriores, creo que 16, 16.30 horas era el horario en que normalmente Carabineros, que estaba a cargo de la seguridad, estaba pidiendo a los visitantes comenzar el descenso desde la alta montaña. Así que, por lo tanto, con ese dato, planifique su salida muy temprano por la mañana para que aproveche el tiempo y la estadía en la zona de la cordillera, aprovechando la nieve, ¿ya? Los niños lo pasan súper bien, y cuando vamos a la nieve, súper importante, hágase cargo de la basura, tráigase toda la basura, no deje nada de basura allá. Y lo otro, si hay rompimientos, por ejemplo, estos típicos trineos de los niños, si los trineos se rompen, tráigase todo el plástico, todos los elementos de plástico que quedan. Desafortunadamente, en años anteriores se han evidenciado, marcas de mucho, mucho producto plástico que queda desafortunadamente en la alta montaña. Así que hagámonos cargo de eso, seamos responsables. Ya, vamos a la música, ¿les parece? Estamos con los panoramas de invierno a propósito de las vacaciones y de esta temporada que hemos comenzado a vivir el pasado domingo.
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Dios de amor, muéstranos nuestro lugar en este mundo como instrumento de tu cariño. Mientras se deteriora constantemente la calidad del agua disponible, en algunos lugares avanza la tendencia a privatizar este recurso escaso, convertido en mercancía que se regula por las leyes del mercado. En realidad, el acceso al agua potable y segura es un derecho humano básico, fundamental y universal, porque determina la sobrevivencia de las personas y, por lo tanto, es condición para el ejercicio de los demás derechos humanos. Carta encíclica de su Santidad Papa Francisco sobre el cuidado de la casa común. Los pobres y la tierra están aclamando: Señor, tómanos a nosotros con tu poder y luz para proteger toda vida.

Musicalmente acompañados de En Rocha, Big Spark on Me se llamaba la canción del año 1980. Estamos cerrando nuestro capítulo de hoy, llegando al final de nuestro programa de sábado en este largo fin de semana. Nos vamos a encontrar el lunes, si Dios no dispone de otra cosa. Claro, el lunes festivo, ahí vamos a estar también con nuestra edición especial del De Todo Un Poco. Gracias por la sintonía. 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No se vaya de la compañía de Buena Nueva. Ya está aquí el equipo de Sábado de Recuerdo para acompañarles luego de la pausa. Que tengan un bonito fin de semana. El lunes, si Dios no dispone de otra cosa, nos volvemos a encontrar para más De Todo Un Poco.

0: 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La hora en Buena Nueva. Son las 18 horas. Exactamente.
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Hola, hola a todos, ¿cómo están? Bienvenidos a un nuevo sábado junto a ustedes ya, 27 de junio del 2026. Estamos completamente en vivo y en directo para todos ustedes. Son las 18 horas con 8 minutos. Saludamos la puesta en el aire hoy día a nuestro colega y amigo Francisco Ortega Saldías. Hay un efecto por ahí de Pancheto, ¿no? ¿Eso es todo? Un efecto, a ver, un efecto bueno, bueno, para que la gente se motive, ¿eh? Ya. Ya, estamos listos, nos vamos. No, si seguimos con la buena música, por supuesto. Si era ahí un efecto para que la gente se motivara, por supuesto. En la programación y producción de Sábado Recuerdos, nuestro gran colega Óscar Ponce Ortega, y en la conducción, como siempre, Juan Carlos Villalobos. 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Seguimos con la buena música para todos ustedes en esta tarde de día sábado. Roberto Blin, Son mis sueños por ti.

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Seguimos con la buena música del recuerdo. ¿Usted se recuerda de Miguitas de Ternura? Sí, me van a decir algunos. Alberto Cortés, aquí está.

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Y seguimos con la buena música, la buena onda del ayer, está aquí en Radio Buena Nueva de Linares. Y quiero enviar un afectuoso saludo a un gran amigo que siempre está en sintonía, a Víctor Hugo Sepúlveda Flores, que hoy está cumpliendo un año más de vida. Así que un abrazo gigante para ti, esperando que lo estés pasando pero extraordinariamente muy bien. Cristina y los Stops, tres cosas.

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0: Un santo para cada día. Hoy, 27 de junio, recordamos a San Cirilo de Alejandría. San Cirilo es famoso por su defensa de la ortodoxia contra la herejía, particularmente contra el nestorianismo. Arzobispo de Alejandría, Egipto, defensor de la doctrina que proclama a María la Madre de Dios. Esta doctrina fue proclamada como dogma en el Concilio de Éfeso en el 431 que San Cirilo presidió bajo la autoridad del Papa Celestino. Al ponerse en duda que María es Madre de Dios, se ponía en duda la identidad de Jesucristo, quien es una persona divina. Por eso San Cirilo no solo aportó a la mariología, sino también a la cristología. El argumento de San Cirilo: María es la Madre de Dios, no porque ella existiese antes de Dios o hubiese creado a Dios. Dios es eterno y María Santísima es una criatura de Dios. Pero Dios quiso nacer de mujer. La persona que nace de María es divina, por lo tanto ella es Madre de Dios. Por la defensa de la ortodoxia contra el error de Nestorio, obispo de Constantinopla, corrió el riesgo de ser desterrado y durante algunos meses vivió la humillación de la cárcel. Nosotros, escribió, por la fe de Cristo, estamos listos a padecerlo todo, las cadenas, la cárcel, todas las incomodidades de la vida y la misma muerte. De particular interés es la cuarta de las siete homilías que pronunció durante el Concilio de Éfeso, el célebre sermo In Laudem Dei Parae. En este importante ejemplo de predicación mariana, que da comienzo a un rico florecimiento de literatura en honor de la Virgen, Cirilo celebra las grandezas divinas de la misión de María, que es verdaderamente Madre de Dios, por la parte que tuvo en la concepción y en el parto de la humanidad del Verbo hecho carne. 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

Saludos para todos quienes están de cumpleaños hoy sábado. Saludos para quienes están de onomástico, para quienes están de visita acá en Linares. Un gran abrazo. Saludos para toda la gente linda que está en la zona costera, en Chanco, en Peyúgue, en Curanipe. Saludos para todos ustedes allá en La Perla del Maule también, en Constitución. Por acá, para quienes están en Yerbas Buenas, en San Javier, en Villa Alegre, en Colbún, en Panimávida. Para quienes están en Longaví. También, por supuesto, para quienes están en Parral, en Cauquenes. Un gran abrazo para todos ustedes. Gracias por estar en sintonía de la radio a esta hora de la noche. Seguimos compartiendo esta linda música del ayer.

0: La hora en Buena Nueva. Son las 18 horas, 59 minutos.
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Seguimos con la linda música del recuerdo. Ricos y pobres, Superamor.

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0: El Santo Rosario es una constante invocación a la Madre de Dios. Recordemos qué nos dice el quinto misterio de gozo.
1: Sus padres iban todos los años a Jerusalén a la fiesta de Pascua. Subieron ellos como de costumbre a la fiesta. Y al volverse, pasados los días, el niño Jesús se quedó en Jerusalén, sin saberlo sus padres. Ellos se volvieron a Jerusalén en su busca. Al cabo de 3 días, le encontraron en el templo, sentado en medio de los maestros, escuchándoles y preguntándoles. Todos los que le oían estaban estupefactos por su inteligencia y sus respuestas.
0: Recitar el Santo Rosario es un acto de fe, de esperanza, de amor y reparación.
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Un saludo especial por acá para don Pedro, fiel auditor de nuestro programa. Él quiere escuchar a los Rockets, Playa Solitaria.

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Seguimos realizando este recorrido del recuerdo a través de Radio Buena Nueva de Linares. Queremos agradecer la sintonía que tenemos cada fin de semana, cada día sábado, junto a ustedes. La idea nuestra es acompañarles desde nuestros estudios con la linda música del recuerdo, llegar a cada hogar para que usted se sienta bien en familia, si está compartiendo, está tomando una rica once y está escuchando esta linda y grata música del recuerdo. Por acá quiero saludar a don Pedro, que está en sintonía del programa a esta hora de la noche. Son las 19 horas con 32 minutos, completamente en vivo y en directo para todos ustedes. Ella quiere saludar a su abuelita Rosa, un gran abrazo para ella también desde nuestro programa. Quieren escuchar a David Russo, Morir al lado de mi amor.

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Quiero enviar un afectuoso saludo con el tema que acabamos de escuchar recién a don Germán de Baragüesa, fiel auditor de nuestro programa. Así que agradecido también de él por estar cada fin de semana acompañándonos con esta linda música del recuerdo. 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Por acá quiero saludar a un gran amigo que siempre está con nosotros, a Manuel Falcón. Gracias por estar en la sintonía, Manuel, cada fin de semana. Él quiere escuchar a Punto 6, La Fuente. Thank you.

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0: La hora en Buena Nueva. Son las 19 horas, 58 minutos.
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